0: 8 y 13 minutos. 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

0: 8:31.
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0: 8:45.
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0: 8:58.
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0: 9:15.
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0: 9:28.
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0: 10 en punto.
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0: Y dos minutos.
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0: 10 y 4 minutos.
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0: 10:59.
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0: 11 y 14 minutos.
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1: 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Once y 28 minutos.
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0: 11:59.
1: Himno Nacional de la República Bolivariana de Venezuela. Gloria al Bravo Pueblo. Letra de Vicente Salas. Música de Juan José Landaeta. Interpretado por la Orquesta Sinfónica Municipal de Caracas. ¡Ay!

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2: 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Doce y un minuto. 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

0: respira lento.
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0: 4 y 30 minutos.
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0: República Dominicana. Personas venezolanas viven en la incertidumbre por familiares desaparecidos tras el terremoto. En Historias con Sabor a Vida, desde Radio Fe y Alegría Paraguay, nos comparte la historia de Elena Gil, que lleva más de 40 años en Argentina.
1: Nos dedicamos un rato.
0: En la entrevista,
1: vamos al sitio de
0: 24.000 personas hondureñas han sido forzadas a regresar durante el primer semestre del año 2020. Esto y más en Caminantes, vidas que se mueven.

0: entrega de kits de higiene personal y vestimenta, así como orientación legal. Hasta aquí la breve informativa. Les acompañó Inmer Gerardo Chepes.
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noticias de familiares que permanecen desaparecidos tras el fuerte terremoto que provocó el colapso de varias edificaciones en Venezuela. Paula Bobadilla, quien reside desde hace 10 años en territorio dominicano, mantiene la esperanza de recibir información sobre casos.

0: piso que fue el que quedó arriba. Eso quiere decir que es muy difícil que lo consigan con vida, pero...
1: Antes del sismo, su familiar publicó un video desde el edificio donde vivía, una estructura que posteriormente colapsó debido al movimiento telúrico.
2: A pesar de los escasos recursos que hay en Venezuela, los rescatistas, los bomberos están haciendo su mayor esfuerzo, pero si bien es cierto que hemos podido rescatar gente, todavía hace falta ayuda.
1: Mientras avanzan las labores de rescate, decenas de familias venezolanas radicadas en República Dominicana permanecen pendientes de cada llamada y de cada

0: necesitan.
1: Importante para nosotros, no solamente recolectar, sino garantizar que esa ayuda va a llegar al pueblo de Venezuela. El pueblo de Venezuela lo necesita.

principalmente paracetamol, diclofenac, jeringas, microgotero, soluciones intravenosas, guantes, tapabocas y ese tipo de cosas que es como lo principal que se necesita ahora. Acá que tenemos una señora que está realizando una donación, otras cosas que no había traído que son prioritarias, que le decía a ella que era el yodo, el agua oxigenada, toallitas húmedas, ese tipo de cosas también son necesarias, pañales, botas, fórmulas para los niños que son los más afectados. Así que bueno, estamos realizando esta colecta, vamos a estar desde ayer martes hasta el domingo 5 de julio. Este vuelo sale el jueves 9 de julio, nosotros vamos a llevar todos los insumos. La próxima semana nos reciben hasta el día martes, por eso el lunes nos organizamos todos y vamos a ASOEMBEAR, que es la asociación de venezolanos en Argentina, que queda en Buenos Aires. Ellos de ahí salen con el vuelo que

0: de nacionalidad, sigo siendo paraguaya acá en Buenos Aires. Y que salí de Paraguay hace más de 40 años, estoy radicada en Buenos Aires.
1: Estando en Argentina, Elena se enfrentó a distintos desafíos, especialmente la nostalgia de su familia.
0: En Paraguay quedaron toda mi familia desde ya. Mi mamá, mi papá en ese momento y mis hermanos, todos mis hermanos.

0: comparación con el año anterior. Estados Unidos, México y España son los países desde donde se está expulsando a la población hondureña. Desde Radio Progreso en Honduras, nuestro compañero Imer Gerardo Chévez nos da la información.
1: Hola, ¿qué tal? Muy buenas, Mónica. Muy buenas, amigos y amigas de América Latina.

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1: durante
0: Nacional
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0: Familiar que vas es una de las situaciones que ya se está poniendo en consideración.
2: En cuanto a los países de deportación, ¿cuál se lleva el mayor número?
0: Bueno, Estados Unidos sigue siendo el país con mayores deportaciones, seguido de México y España, que también ya está considerando más que todo un retorno voluntario. Es diferenciado el retorno.

0: en el caso de España, pero en el caso de Estados Unidos nuestra preocupación sigue siendo también es las últimas leyes aprobadas que implican o dan la libertad para que se hagan deportaciones express, es decir, que las personas, si son deportadas a un solicitante de asilo, no van a tener acceso a un abogado y los están deportando. Nosotros ya tenemos muchos casos de personas que incluso los están mandando a México bajo los acuerdos de tercer país seguro, hondureños, que lo están deportando a México y a otros países donde las condiciones igual a las nuestras no se le garantiza una estabilidad en todos los sentidos.
1: Es decir, aunque ya lo dijo, pero en este segundo semestre del 2026 se podrían duplicar las deportaciones.
0: Por supuesto, lo que se está viendo en este momento es todas las leyes que se están aprobando en Estados Unidos y las deportaciones de incluso perfiles diferentes a lo que venían en años anteriores. Estamos hablando de personas que tienen asilo, personas que están amparadas bajo el TPS y personas también que tienen alguna residencia. Entonces la situación se está complejizando o complicando un poco más para esas personas que tienen años de vivir en Estados Unidos, que llegan a este país donde no se les está garantizando el acceso a recursos, no hay garantía en cuanto a inversiones. Ayer lo decía el presidente Asfura, que están creando las condiciones para que las personas regresen a este país, pero la pregunta es, ¿qué está haciendo el gobierno para darles esa seguridad jurídica, por ejemplo, el acceso a recursos en la banca, cuando personas que tienen algún capital y lo pueden venir a invertir en este país, realmente se les está dando también la seguridad en cuanto a temas como la seguridad ciudadana, sabiendo que tenemos un país que se ha incrementado los niveles de violencia contra las mujeres, y cualquier hondureño que mira todas estas noticias dice, bueno, realmente me garantizan estabilidad en mi país. Ese es un reto para el gobierno, cómo hacer atractivo al país para que nuestros compatriotas vengan, inviertan y se queden.
1: Luego lo otro es la gente que viene sin nada de Estados Unidos, que aquí entendemos que se suspendió desde el inicio del gobierno esa ayuda poca que se daba, pero que al final eran $100 de llegada más un promedio de $2,000 una vez ya instalado en el país y que presentaron proyectos de microempresas.
0: Gerardo, estamos recibiendo, nosotros estamos en el aeropuerto dándole apoyo complementario a los deportados con apenas 200 lempiras, porque el gobierno lo único que les está dando es un boleto en la terminal de buses para que regresen a su

0: El programa Hermano, Hermana Vuelve a Casa, que de alguna manera le dignificaba la vida a nuestros compatriotas, que son los que han sostenido la economía de este país, y que de un golpe se suspenda un programa como este, entonces significa que en este momento el gobierno le ha dado la espalda a nuestros compatriotas.
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una nueva edición de Latido Indígena. Les saludamos desde El Salvador.

representantes del Consejo de Participación Indígena de diferentes regiones del país unificaron sus voces para denunciar el estancamiento de los programas gubernamentales y la falta de canales de comunicación con el Ejecutivo, las autoridades comunitarias.

como biodiversidad fitogenética del archipiélago y asegurar la soberanía alimentaria de la región frente a la expansión de los monocultivos comerciales, posicionando el rol de las mujeres nativas como pieza clave para la conservación ambiental y la memoria histórica de su territorio. Alex Caucheo con la información. Quiero dibujar.

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que estos espacios también los aprovechamos para poderles hablar a las mujeres sobre los derechos que ellas tienen como mujeres, y si en algún momento ellas se sienten violentadas, pues le damos a saber con quienes pueden acudir, y pues como nosotros, como grupo de mujeres, estamos trabajando en la parte de prevención, pues le estamos haciendo

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1: 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Comunitarias enfocadas en la resiliencia territorial y la justicia climática, todo sirviendo como un espacio de presión social para visibilizar el impacto ambiental que sufren las poblaciones más vulnerables del país. Bessy Ramírez nos informa desde Radio Sensunat.
2: Diferentes organizaciones territoriales, entre ellas la Unidad Ecológica Salvadoreña, UNES, CORDES, la Mesa Permanente para la Gestión de Riesgos en El Salvador, pueblos indígenas, entre otros.

0: agosto. Así es que reflexionar sobre los impactos, pero no quedarnos solo en los impactos, sino que concretizar alternativas que están respondiendo, pero que pueden mejorarse para la gestión de las pérdidas y daños. Es uno de los objetivos de la UNES, es uno de los objetivos de este foro país que estamos desarrollando.
1: Las y los participantes de esta actividad hablaron sobre lo importante.

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0: el que madruga. Porque como dice el dicho, el que madruga,
1: desnuda,
0: Dios,
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0: Agradecemos primeramente a Papá Dios,
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0: Y agradecemos

que hoy es el día que Dios nos regala para seguir viviendo, para seguir respirando, sabía más, abrir nuestros ojos.

notorio humorista, nacido en las Islas Canarias, pero criado y nacionalizado venezolano, muy querido en el país por su agudeza para retratar la realidad nacional a través de su sátira y la comedia. También dato internacional relevante, Día de la Independencia de los Estados Unidos o fuera de nuestras fronteras, hoy se celebra la firma de la Declaración de Independencia de 1776, un proceso que sirvió de gran inspiración para los movimientos emancipadores de toda Hispanoamérica, incluyendo el de Venezuela, cuya propia firma se conmemora mañana, el 5.

situación y que padre e hijo hicieran las paces. En su vida privada se desarrolló cada vez más devota. Patrocinaba conventos, fundó el convento de las Clarisas en Coimbra, así como numerosos hospitales. Y finalmente, a la muerte de su esposo en el año 1325, profesó como terciaria franciscana. Muchos años pasó Santa Isabel recluida en el convento de Coimbra, ofrendando su vida.

0: 60 años, habló con Radio Fe y Alegría.
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0: Instante este precisó que iniciaron los movimientos telúricos. El señor relató cronológicamente los hechos. Bueno, estaba llegando a mi trabajo, porque yo trabajo en el Parque Nacional Morrocoy, y estaba mi nieto, y estaba mi sobrino aquí en la casa. Yo tengo una mesa acá donde me senté. En ese momento yo me siento y empezó a moverse todo. Lo que hice fue salir corriendo por el patio, señaló

Persona conocida a ver qué me había pasado. Volví a reaccionar cuando dijeron que el mar se estaba saliendo y que venía otro movimiento más fuerte. Entonces me fui corriendo para allá. Como consecuencia de las evaluaciones técnicas sísmicas, funcionarios de la Fundación Venezolana de Investigaciones

0: Las días antes del doble terremoto del 24 de junio,
1: cuando Sofía las dificultades nos Guayana ponen a prueba, lo único que nos mantiene firmes es la solidaridad.
0: Sus hijos con su padre.
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0: Esto es un mensaje la hora de vacaciones a la tierra de su familia materna, porque ya tenían casa. Luego de 6 horas de viaje, los murmullos entre pasajeros empezaron a hacerse.

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palabras ya vivimos la vaguada. Ahora el terremoto. Ya la tercera será más devastadora. En cuanto tuvo oportunidad, viajó a Guayana justamente para quedarse en la casa que había comprado antes del momento que cambiaría su vida para siempre. Hoy se está encargando de acondicionar este espacio que será el inicio de su nueva vida.

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1: Las noticias falsas son como un virus. 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Si recibes una cadena de WhatsApp o

de Venezuela, Dinamet y Tepito, la ciudad de Petrolina de Venezuela, para hoy 4 de julio, en sus redes sociales, que Instagram y también la página web, que es Dinamet.com.es, destaca lo siguiente: la onda tropical número 22 se desplaza sobre

plataforma para reportar inmuebles afectados. Esto lo realiza el Colegio de Ingenieros. El Colegio de Ingenieros de Venezuela, CIB, habilitó la plataforma.

el comportamiento de los suelos y las experiencias previas para reducir riesgos futuros. Las tragedias son unas situaciones dramáticas, muy difíciles, muy complejas, pero la forma de actuar frente

0: que la descomposición del cuerpo puede convertirse en un problema de salud pública. Si en ese sentido, considero que las autoridades deberían o deberán evaluar la evacuación de algunas zonas para reducir el riesgo de enfermedades infecciosas.
1: En caso de encontrarte en el piso alto y no tener tiempo de salir, repliégate a la zona de menor riesgo más cercana.
0: De atención para las poblaciones más vulnerables. Recordó que los niños deben ser atendidos respetando su dignidad y procurando, siempre que sea posible, su reunificación con sus familiares. También apuntó que los adultos mayores y las personas con enfermedades crónicas deben continuar recibiendo sus tratamientos habituales. Además, enfatizó que los refugios deben garantizar condiciones adecuadas de saneamiento, acceso a agua potable, suficientes baños y disposición de agua servida.

Venezuela continuará desarrollando programas de salud y protocolos de atención para apoyar tanto a las personas que permanecen en las zonas afectadas como a quienes fueron reubicadas en otros estados del país. 6:48. A esta hora cambiamos de portal web.

coyuntura inédita. Un terremoto es un evento no planificado que altera toda la dinámica económica. Una especie de cisne negro, explicó en una entrevista con Finanzas Digital. Según Oliveros, la paralización de la actividad económica desplazó la demanda habitual de divisas. La prioridad de los ciudadanos y de las empresas no ha sido comprar dólares, sino enfrentar el shock de la tragedia. Señaló, a ello se suma la posible entrada de ayuda internacional en divisas, que habría

participaron en las labores de búsqueda y rescate de víctimas tras los terremotos del pasado 24 de junio. El acto se llevó a cabo en la base de operaciones de García Carnero en el estado La Guaira, transmitido por Venezolana Televisión. La mandataria encargada otorgó la condecoración Héroe de Venezuela a las delegaciones Alemania,

0: noticias.
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0: y el acompañamiento socioemocional de los estudiantes y profesores. 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

0: se vaya.
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2: Suelta. Son como las 6 es, esa candela
1: y 58 minutos.
2: Esto no es joda, aquí todo el mundo de pie bailando así, vos a ver.
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0: cafecito, su desayunito, para dar lo mejor de sí. Buenos días para el que madruga.
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0: Porque como dice el dicho, el que madruga.
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0: Agradecemos primeramente a Papá Dios por este día, por permitirnos estar aquí un día más. Y agradecemos.

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0: Son las 7.

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Que la música nos una en la solidaridad y la esperanza. Y así, con este tema, continuamos con más. 7:09. Siete y nueve minutos de esta mañana, a esta hora, leemos mensajería de texto que nos ha llegado en el transcurso del programa. Por acá nos escriben: buen día, el valor del dólar y del euro BSV para el sábado y domingo es de 652,97 bolívares y 747,32 bolívares en la semana. Subió el dólar 30,76 bolívares y el euro 38,93 y el

zona de la costa oriental falconiana fue la localidad de acá del estado Falcón más afectada por este doble sismo del pasado miércoles 24 de junio, específicamente en la zona de Tucacas y la zona de Boca de Aroa. En la zona de Tucacas se precipitó, se vino abajo un edificio completo, el ala 2 del edificio de una zona residencial conocida como la Mar Suite de Tucacas. Vino abajo el miércoles 24 de junio a causa de este fuerte...

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0: A sus casas, a sus apartamentos, o por el contrario, estos quedarían inhabilitados por completo.
2: Me gustaría, Douglas, precisar algunos datos que nos ofreces. Primero, precisar si está identificado, si están contabilizados el número de personas que están en esta categoría de damnificadas, ¿no? Que han perdido sus viviendas y dónde los han reubicado. Si es que hay una respuesta, en este caso de las autoridades para

sería artículo. Llevarme al cielo.

estado se mantiene en normalidad, tanto en la ciudad de Punto Fijo, en la península de Paraguaná y la ciudad de Coro no registraron ningún tipo de afectaciones por causa de este siniestro. De hecho, el día de ayer,

funcionando con completa normalidad. Como lo dije, la emergencia se presentó fue en la costa oriental falconiana,

0: Cayeron muchos postes también, hubieron muchos postes afectados, muchos transformadores. Y entre la comunidad logramos prestar ese apoyo para tratar de que todo fuese más rápido.
1: Me sorprendió cómo la tierra se abrió.

0: y Tucacas. Es una de las 87 casas
1: cuando las
0: afectadas,
1: dificultades nos ponen a prueba, lo único que nos mantiene firmes es la solidaridad.
0: Mencionó que son 252
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3: Ahora nos vamos hasta Carabobo porque nuestra iguana móvil también estuvo revisando

0: y hacer un estudio. Después del estudio vamos a esperar la respuesta definitiva.
1: ¿Cuánto tiempo están dispuestos a esperar, teniendo en cuenta que esta situación va para largo?
0: Bueno, mira, el necesario, pero tampoco es que somos de hierro, porque aquí estamos en la situación psicológica, física, fíjense cómo estamos aguantando, no vamos para que los familiares, pero aquí estaremos esperando, porque aquí nosotros tenemos siempre la

0: Desde el sismo no han subido hasta su apartamento.
1: ¿Cómo?
0: Desde que ocurrió.
1: Fui a sacar la nevera, algunas cositas, y tuve que bajar pues, porque emocionalmente no pude. Pero estoy esperando que supuestamente comenzamos a mover las cosas.
0: ¿Cómo hacen para mantener la esperanza, para tratar de mantenerse calmado en medio de este entorno?
1: El gran poderoso Dios es que nos está sustentando, y la familia que siempre nos dan el apoyo, porque nos reí, y ustedes como ustedes que vienen a darnos esa parte.

0: mucha fe. De hecho, la iglesia católica cristiana, de todas las ideologías, y bueno, gracias, bendiciones que nos han llegado de varios estados, comida, abrazo personal, bueno, agradecido infinitamente con Dios. Y aquí está,
1: para finalizar, ¿con quiénes viven?
2: Yo ahorita estoy en la casa de mi papá, y ahí hay varias, cuatro hermanas ahí.

0: ya, pues, ellos están allí, pues, es fácil. Son tres niños, ellos en condiciones especiales.
1: ¿Su nombre y apellido? Sí, bueno, yo sí vivo con mi hija, que tiene, tengo mi nieto, pero está en casa de mi mamá, gracias a Dios. Igual de allí, en esa casa de mi mamá, también se fue mi hermana, que vive en el edificio de al lado, que también tuvo que evacuar. Ella me ganó de mano, se fue primero. Pero no, gracias a Dios tenemos donde amigos y familiares.
2: Yo estoy con una hermana y mi hermana también tuvo que ayudar a un familiar que la tiene un problema aquí en Perú y la tuvo que también acogerla. Entonces estamos tres personas. Solamente vamos en la noche. Voy a dormir y todo el día la pasamos aquí al pie de la lucha para poder obtener lo que nosotros queramos. Lo que ellos dicen, que la estoy esperando todas las expectativas que el gobierno nos va a dar sobre el resultado que va a tener sobre la edificación.
3: Nosotros seguimos con más información y nos vamos a Caracas, porque 600 personas que están en el refugio de la parroquia Altagracia de Caracas están en espera de la evaluación de su vivienda. Así nos reporta nuestro compañero José Blanco.
4: El campamento que se encuentra cerca del Panteón Nacional ahora cuenta con una clínica móvil para brindar atención a los refugiados que provienen de los edificios cercanos de la parroquia Altagracia. Así lo dio a conocer la señora Morela Guillén, quien cumple la función de vocera y mantiene como comunicación directa con los representantes del gobierno municipal de Caracas. Y él señaló que hasta el momento las familias están en este lugar por el tema de prevención, ya que aún están en la espera de la evaluación de su vivienda para la...

están esperando aquí para ver si pueden regresar a su hogar. Aquí no tenemos damnificados todavía por pérdida de hogares. Por lo demás, estamos más tranquilos dentro de lo que cabe entre comillas. O sea, no tenemos mayor tipo de angustia. Aquí dentro hemos sido aquí atendidos por todos los entes del Estado, tanto públicos como privados. Nuestra alcaldesa ayer nos mandó la carta.

0: Resaltaron que en el lugar viven adultos mayores, personas discapacitadas y niños, por lo que ameritan apoyo para solventar.
1: Desde las escaleras, estructuras de la vida, me dicen a los vecinos que las paredes de donde están también sufrieron algunos daños. Gracias a Dios, no sufrió afectaciones a nivel interno, ni daños, ni lesiones, pero es importante porque es para nosotros determinar el grado de.

días en intensa lluvia entre Puerto Ayacucho, Los Iguaos y el centro del estado de Bolívar. Allí, en esta zona, nos indica que podría estar cayendo 100 milímetros de lluvia en la mañana y también parte de la tarde, porque va a seguir lloviendo prácticamente casi todo el día entre Amazonas, el norte de Amazonas y el centro del estado de Bolívar. Otras indicaciones es que tenemos lluvia en la Guayana Esequiba, Bolívar, Amazonas, región oriental, Llanos, Centrales, Orientales, Lara, Yaracuy, Carabobo, Aragua, el sur del lago de Maracaibo, que para la tarde también estará con fuerte lluvia. Para el mediodía se esperan lluvias hasta San Fernando de Apure, Puerto de Cucho y también de

incidencias, es lo que nos muestran los satélites y las simulaciones para las próximas 48 horas. Fue este informe del fin de semana. Agradecemos a todos. Recuerden, mañana 5 de julio celebramos la firma del acta de independencia de Venezuela. Nos vamos con Winston León a los estudios.

0: gracias Rafael González por actualizarnos, por mantenernos informados del sistema meteorológico en Venezuela, nosotros estar alertas de lo que ocurre en cada una de nuestras regiones. 7:42 minutos a esta hora. Recordamos nuestros números de contacto: 0412-788-1672. 0412-788-1672. Hacemos una breve pausa y al regreso vamos con la parte final de este espacio. No se vayan.
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1: Son las 7:42 minutos.
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0: estos temas hay que hablar con los niños, con las niñas, con los adolescentes, padres y representantes. Es importante hablar, así que cuéntenos su experiencia.
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doble terremoto que sacudió al país, pese a que la edificación había sido desalojada por presentar graves daños. Hubo un herido, un vecino de la zona. El afectado está identificado como Miguel Guerrero, de 36 años de edad. Su padre dijo a tal cual que una columna del colegio que se desprendió cayó sobre la vivienda del hombre y le causó múltiples fracturas en la cabeza, tabique, un dedo del pie, dos de la mano, se voló un dedo de lo que llevaba guindando y está recién operado de la vesícula.

0: Públicas, CICPC y Ministerio de Obras Públicas.
1: Cuando las dificultades nos ponen a prueba, lo único que nos mantiene firmes es la solidaridad.
0: Más información,
1: 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Enlatados con Abrefácil, atún, sardinas, granos, leche en polvo, fórmula de bebé y alimentos empacados para mascotas.
0: De la Avenida México,
1: agua embotellada
0: de Caracas,
1: es lo más urgente.
0: Y para un extra de energía,
1: barras de cereal, frutos secos y galletas. 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Tu ayuda hace la diferencia.
0: No han bastado.
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0: que certifique que si pueden volver a entrar, no han recibido ayuda de ningún ente del Estado. Rosario Martínez, una hoja de cuaderno. A sus vecinos, en espera, 155 adultos, 3 embarazadas, 8 ancianos y 88 niños. En su caso, ilustra la distancia entre la magnitud del desastre y los recursos que el país ha logrado movilizar hasta ahora para atenderlo, según cifras dadas a conocer por la propia Delcy Rodríguez. 189 edificios se desplomaron por completo, de un total de 855 edificaciones afectadas, lo que dejó a suficientes damnificados para llenar 46 campamentos transitorios de la ciudad. Sin embargo, estimaciones de la NASA basadas en análisis satelital apuntan que el número de edificaciones afectadas podría rondar las 58.000. La distancia entre ambas cifras oficiales satelitales reproduce a otra escala la misma brecha que separa los 200 millones de dólares del fondo gubernamental de los mineros que harán falta para la reconstrucción, según organismos internacionales. Un informe técnico de la Oficina de las Naciones Unidas para la Reducción del Riesgo de Desastres, elaborando junto a las firmas de

el impacto económico total sería previsiblemente mayor. Una evaluación satelital del programa de las Naciones Unidas del Desarrollo PNUD, una metodología distinta y de carácter más preliminar, sitúa los daños en viviendas y efectos económicos en 6.700 millones.

dejamos el deportal de web y nos vamos a Efecto porque el CEPCODAP señala que 333 niños y adolescentes resultaron afectados en los primeros 2 días tras el doble terremoto. La organización defensora

0: a esta hora de la mañana.
1: 7:58. 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

0: Saludos amigas y amigos de toda Venezuela. Hoy es sábado 4 de julio de 2026. Estamos listos y preparados para llevarles Alianza por la Educación a través de la Red Nacional de Radio Fe y Alegría. Gracias a ustedes por permitirnos entrar a sus hogares, por permitirnos acompañarles cada sábado de 8 a 9 de la mañana. También agradecemos al equipo que hace este espacio posible en la Dirección Nacional Vidalina Campos, en la Producción Nacional Anthony Galindo, en los controles Rosmer Rodríguez, en los micrófonos Guirmelis Villalobos y Javier Barrios. Javier, buenos días.
1: Muy buenos días. Buenos días, ¿qué tal? ¿Cómo están ustedes? Programa Alianza por la Educación. Gracias por la sintonía. Ya hay sintonía desde Barquisimeto. Barquisimeto ya nos envían mensajes de sintonía, también desde Cumaná, desde El Tigre. Bueno, indudablemente no hay manera en un programa como el nuestro de no, en un programa nuestro tiene siempre el elemento del contexto, ¿no? De lo que, y la educación está en un contexto en este momento que es un contexto de sismos. No podemos negar y queremos quizás iniciar, Wir, si estás de acuerdo, quizás a esta hora expresarle a tantas personas nuestras condolencias, nuestro mensaje de consuelo, personas que perdieron familiares durante estos dos poderosos sismos, la gente que perdió familiares allí en La Guaira, acá también en Caracas, en San Bernardino, en Los Palos Grandes, en Miranda, ahí en Aragua, es decir, la gente que está afectada, la gente, los damnificados que de repente han tenido que salir de sus apartamentos, casas, mientras evalúan sus espacios a ver si pueden, los que están en los campamentos. De verdad que vaya la oración poderosa de consuelo, de amor, de fuerza para toda la gente que fue afectada por el sismo, y también un gran agradecimiento de parte de todos, de Dios, a toda esa gente voluntaria, rescatista, tanto nacionales como extranjeros, que hacen unos esfuerzos increíbles por tratar de ayudar. Todo el mundo está tratando de ayudar. No sé, Wir, ¿qué piensas de esto?
0: Yo creo que ha sido enorme la solidaridad de la gente, ¿no? Ver a tantas personas ayudando al otro, sin importar si lo conocían, si son familiares, si son amigos, simplemente estar, ayudar, organizarse para visitar los distintos refugios, las distintas plazas, porque no solamente están los refugios que se han establecido formalmente, sino todos los espacios que la gente ha ido ocupando porque están cerca de esas viviendas en las que no pueden estar en estos momentos, porque bueno, están en riesgo, porque están esperando una inspección, porque hay grietas en las viviendas y hay una decisión de no entrar hasta que se pueda hacer una inspección técnica confiable, que algún organismo vaya y les diga, miren, sí, señores, ustedes pueden entrar, hay que hacer tal cosa, o no pueden entrar, ¿no? Y a esos sitios llega esta solidaridad de los venezolanos. Conozco historias, unos amigos, por ejemplo, que vinieron de Maracaibo a ayudar a remover escombros. Uh-huh. Estuvieron en La Guaira, visitaron también San Bernardino, se fueron el día miércoles, es decir, pasaron desde el jueves, salieron muy temprano de Maracaibo, pasaron desde ese día, estuvieron casi la semana completa en Caracas, bueno, ayudando a remover escombros, a buscar gente, a buscar sobrevivientes, a ayudar a la gente, ¿no? Y no solamente, esto es porque uno los conoce, porque cuando vio que lo que estaban publicando decía, estás aquí, o sea, ¿cómo? Y dice, sí, no pudimos estar en Maracaibo, nos vinimos hasta acá, ¿no? Pero gente de Protección Civil, de bomberos, que vienen de distintas partes de Venezuela, que vinieron de distintas partes de Venezuela a estar aquí, a ayudar, y que bueno, que están todavía presentes en las zonas. Ayer estábamos nosotros en nuestra cobertura y nos informan que se estaba cayendo parte de la estructura del Colegio San Judas Tadeo en La Pastora. Fuimos hasta el sitio y efectivamente era así, se estaba cayendo parte de la estructura del Colegio San Judas Tadeo en La Pastora. Hablamos con su rector, con su director, y él nos comentaba que esa zona ya estaba desocupada, porque luego de los sismos, del doblete sísmico, les notificaron que esa zona estaba en riesgo y no podía ser ocupada. Entonces ellos tomaron la decisión de acordonar eso y acá no pasa nada, ¿no? O sea, nadie pasa, nadie trabaja, nadie está en esta zona que está en riesgo, pero entre las 3 y 4 de la tarde de este viernes, esa parte cedió y cayó una parte hacia la comunidad y otra quedó dentro de la institución educativa. Fray decía que no habían heridos, que no había heridos allí en la escuela, pero gente de la comunidad decía que había un herido de la comunidad porque parte de la edificación cayó hacia dos viviendas que sí resultaron un poco afectadas. No pudimos llegar hasta las viviendas, estuvimos solo en el colegio porque había mucha gente y mucha seguridad en la zona, muchos cuerpos de seguridad presentes y cuerpos también de gestión, gente de gestión de riesgo. Vimos Protección Civil, vimos a los bomberos, vimos a gente de obras públicas que iban a inspeccionar si podían o no podían estar en la zona. Entonces, ver todo este movimiento, toda esta presencia de la gente también, porque la gente decía, no, si ya esto lo habían desocupado, gracias a Dios, no hay clases, porque es una institución educativa. Claro. Entonces, ya de hecho se hizo llamado al retorno a clases, pero ojo con las zonas afectadas.
1: No, y hay que agradecer Dios. Bueno, de pronto un día vamos a hacer algún programa desde lo educativo. Hay una cosa que se está creando que se llaman los milagros durante el sismo, ¿no? Y fíjate que un primer elemento a tomar en cuenta es que estos dos sismos se registran en un día festivo, a una hora también que ya mucha gente podría estaba entre regresar o no a la casa. Es decir, también hubo muchos elementos importante, pero Dios uno agradece, Dios, bueno, menos mal que esto no ocurrió en un día que
0: laborable. En un día laborable, porque el susto y la reacción de todos hubiese sido otro, ¿no? Ciertamente que haya ocurrido 24 de junio, ocurre el día que ocurra, es feo, ¿verdad? No, o sea, pero hay que ver también cómo cambia la cosa. Y que ciertamente haya sido 24 de junio, 6 de la tarde, ya mucha gente estaba en su hogar, estaban todos juntos, porque ustedes imagínense que esto ocurre a las 6 de la tarde, muchos chamos están saliendo han salido de clases unos 15 minutos antes, porque los que estudian en la tarde tienen clases hasta las 5:45, 5:50, y van de regreso a sus casas, ¿no? Entonces imagínense para mamá, para papá, para los cuidadores, saber que sus hijos, sus hijas, los chamos, las chamas que cuidan, van de regreso a su hogar. Gracias a Dios esto no fue en esas condiciones, ¿no? Lo que sí lleva es a que se tenga que reestructurar todo el cierre del tercer momento pedagógico, que como lo decíamos en el último programa, estábamos ya encaminados hacia la ruta final del cierre del tercer momento pedagógico, y eso es lo que se reestructura. Se reestructuran las fechas, afortunadamente muchos ya habían terminado evaluaciones, estaban en revisión de algunas cosas o entrega de algunas actividades pendientes, y eso, bueno, nos lleva a que el impacto sea menor para los niños, niñas y adolescentes. Sin embargo, hay que seguir trabajando la cultura en la gestión de riesgo, ¿no? Cómo actuar ante una emergencia, porque hemos escuchado muchas historias de gente que dice, yo salí corriendo. Entonces cargan un golpe porque salieron corriendo y no pudieron actuar de manera adecuada ante un caso de emergencia. Otros dijeron, me quedé en el sitio, me quedé tranquilo, mantuve la calma hasta que pasó y salí a resguardarme, ¿no? Entonces ese tema en las instituciones educativas hay que reforzarlo mucho también, y hay que reforzarlo porque lo veíamos elaborando campañas para esta época, para esta situación de emergencia. Cuando uno se pone a ver los mensajes de otra forma, te das cuenta que en las instituciones educativas hay que hacer simulacros. Porque si esto pasa en un momento de clases, los niños, niñas, adolescentes, los docentes, toda la comunidad educativa debe saber cómo reaccionar.
1: Fíjate que hay una imagen, a días por supuesto, fíjate, el planeta está temblando. Es decir, el tema de no es un tema solo de Venezuela, ni caigamos en eso de que es castigo de Dios, que no. es una situación, por supuesto, nos ocurrió a nosotros. No había un sismo de esas características desde 1967, ¿verdad? Desde el terremoto del 67. Y el planeta está... Pero fíjate que esa semana, a la anterior, había habido un sismo, ¿dónde? En una zona de Asia. Dios mío, ¿dónde fue? Y mostraron que el elemento de la cultura, porque son zonas donde hay sismo, ¿no? Como una escuela desalojó a sus niños, los niños estaban afuera y hubo varias réplicas, es decir, estaba el sismo y ¡pum! Y volvía. Como los niños estaban con sus maestras, las maestras parecían como, en la imagen es como un abrazo, ¿no? Así como, y los niños, agáchense, manténganse tranquilos, y el video los tomaba, pero había una sensación de que los niños sabían lo que estaban haciendo.
0: Y nosotros tenemos que caminar, sí, a eso. Uh-huh. Porque no solamente son sismos, ¿no? O sea, hay muchas situaciones que se pueden presentar de emergencia en cualquier país, no solamente en Venezuela, y hay que preparar a los niños, niñas y adolescentes para la gestión de riesgo.
1: Bueno, hay mucho que contarles, mucho que comentarles. Hay gente que nos está ya escribiendo diciendo, bueno, que quieren saber cómo está la situación en La Guaira, en Caracas, en Aragua, en la zona donde fue afectada. Vamos a ver si le podemos ir avanzar con el programa y les vamos a ir contando. También tenemos periodistas de las redes de radio muy pendientes de estos temas, han estado informando. Ustedes pueden enviar su mensaje. Yo creo que también es importante la participación de ustedes. Si tienen un mensaje que escribir a través del 0426-520-6415.
0: Y del 0414-169-4116, esos son los contactos con Alianza por la Educación.
1: Es un momento que hay que expresarse, yo creo que es importante expresarse, siempre en el marco del respeto, en el marco de la prudencia estratégica, como dicen algunos, pero expresarse. Yo creo que la gente puede expresarse siempre en ese marco y entendiendo que estamos en el momento todavía de la emergencia. Hay una especialista en temas humanitarios, la doctora, que me pareció que calificó esta etapa y dice que no ha terminado, que es la primera etapa que se llama etapa de shock. No hemos salido del shock. Si estamos en ese proceso, el sismo se repite, los dos movimientos y volvemos y estamos todavía en esa etapa de emergencia, de atención. Todavía no hemos pasado a la segunda etapa en cualquier proceso de desastre. Entonces, bueno, vamos a comentarles algunas noticias. Hay noticias relacionadas con educación que las vamos a contar en algunos minutos y vamos o seguimos, no sé cómo.
0: Vamos con Noti Educación, pues. Sí. 8:14 minutos.
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0: Iniciamos con lo que es noticia educativa en el país. El Ministerio del Poder Popular para la Educación emitió un comunicado en el que informa que ante la magnitud de la catástrofe, el cumplimiento del calendario original fue desplazado, priorizando la integridad física y el acompañamiento socioemocional de estudiantes y profesores. Para ello se diseñó un plan de contingencia diferenciado que establece la suspensión definitiva de actividades en las zonas de desastre y la reorganización del cierre escolar 2025-2026 para las regiones no afectadas. Del 6 al 31 de julio se estará cumpliendo con este cronograma. El documento agrega que el próximo lunes 6 de julio los municipios exceptuados del impacto directo retomarán al calendario escolar bajo un plan de contingencia administrativa. Esta planificación adaptará los procesos evaluativos y sumará la gestión de riesgo al contenido programático. Los actos de promoción de fin de año se realizarán de manera discreta y protocolar. En este orden de ideas, pues entonces se invita al reinicio, la reorganización del calendario en los municipios no afectados es el 6 de julio, el reinicio de las clases, activación de contingencia administrativa, ajusten las planificaciones priorizando actividades que favorezcan la consolidación de saberes indispensables, así como la incorporación de la gestión de riesgo como tema de estudio, reprogramación de fechas y tareas vinculadas a las revisiones y superaciones pedagógicas en el caso de educación media, así como la entrega de informes.

0: para el periodo escolar 2026-2027, 29, 30 y 31 de julio, actos de promoción exclusivamente protocolares, discretos y cónsonos con el sentimiento de dolor que recorre el país. 31 de julio sería el fin del año escolar 2025-2026. Los municipios en los que se mantiene la suspensión de las actividades son en Aragua, Santiago Mariño, Girardot, Ocumare de la Costa de Oro, Tobar. En Caracas, el municipio Libertador, en Carabobo, Juan José, Puerto Cabello, Naguanagua, Valencia. En Falcón, José Laurencio Silva, en La Guaira, Vargas, y en Miranda, Chacao, Baruta, El Hatillo, Sucre, Plaza, Municipio Zamora, Acevedo, Brión, Burós, Páez, Andrés Bello y Pedro Gual.
1: Y el director nacional de Fe y Alegría Venezuela ha señalado que en este momento donde han ocurrido dos sismos, la prioridad son las personas. En el marco del duelo decretado por las autoridades nacionales tras el doble terremoto que sacudió varias regiones de Venezuela, el movimiento educativo y comunicacional de Fe y Alegría se encuentra desplegado en una labor de contingencia y acompañamiento integral de sus centros educativos. En una entrevista concedida al programa de primera mano de Radio Fe y Alegría Noticias, el sacerdote jesuita José Gregorio Terán, director general de la institución, ofreció un balance preliminar sobre el impacto del evento en algunos centros educativos e informó las líneas de acción que guiarán a la organización en las próximas semanas. En general, las afectaciones de infraestructura no son graves, gracias a Dios, pero sí ha habido afectación en personas. Tenemos estudiantes que todavía no han aparecido, personal del que no sabemos nada y muchas familias desaparecidas o que perdieron sus viviendas. En este momento la prioridad es la persona, es la prioridad. Terán explicó que las zonas con mayores afectaciones estructurales y comunitarias corresponden al eje Caracas-La Guaira, Miranda, Aragua y Carabobo. Si bien aclaró que de manera responsable aún no se puede ofrecer daños definitivos debido a la naturaleza de la emergencia, las evaluaciones iniciales arrojan daños considerables en vigas y columnas en al menos 8 centros educativos del Distrito Capital y una en Carabobo, además de fallas generalizadas en los servicios de agua y electricidad. Fe y Alegría despliega un operativo en el marco de la emergencia para atender los 19 centros educativos que resultaron afectados, atender a su personal y también a través de la radio apoyar a las comunidades.
0: Seguimos con lo que es noticia educativa en el país. Y el semestre marzo-julio 2026 se retomará en modalidad virtual a partir del 8 de julio en la Universidad Católica Andrés Bello. Para garantizar la conclusión del periodo académico en curso, la UCAP desarrollará las clases y evaluaciones completamente en línea debido a las dificultades de movilidad por la emergencia nacional. La institución pidió flexibilidad y sentido humano ante los casos de estudiantes y docentes que evidencien complicaciones para cumplir con normalidad sus asignaciones. Tras manifestar nuevamente su profunda solidaridad con las familias afectadas por los terremotos del 24 de junio, en particular las de la comunidad ucavista, y reiterar que continuará ejecutando distintas iniciativas de atención y acompañamiento a las víctimas de la catástrofe, la UCAP anunció el reinicio de las actividades académicas del semestre marzo-julio 2026 a partir del 8 de julio bajo modalidad virtual. La medida aplica para todas sus sedes.
1: Y atención, Fe y Alegría Internacional, que agrupa más de 22 movimientos de Fe y Alegría en el mundo y en varios continentes, ha activado una campaña internacional. 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Venezuela atraviesa una de las emergencias más graves de los últimos años. Dos fuertes terremotos de magnitud 7.2 y 7.5 han afectado al centro y norte del país, provocando pérdidas humanas, miles de personas heridas y desaparecidas, así como graves daños en viviendas, escuelas, infraestructura y servicios básicos. Las autoridades mantienen un estado de emergencia mientras continúan las labores de búsqueda y evaluación de daños. Entre las comunidades afectadas se encuentran numerosos centros educativos y obras de Fe y Alegría Venezuela, que desde el primer momento se movilizaron para tratar de atender a sus equipos.

0: tiempos a acompañar a las comunidades y a identificar necesidades. Fe y Alegría Internacional activa una serie de campañas para lograr captar donativos y apoyo económico y material para ayudar a Fe y Alegría Venezuela. Se está activando una página que y unas cuentas bancarias y una serie de mecanismos para ayudar a Fe y Alegría Venezuela.
1: Hasta aquí lo que es noticia educativa en el país, 8:22 minutos.
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3: Y 22 minutos.
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0: Seguimos en Alianza por la Educación a través de la Red Nacional de Radio de Fe y Alegría.
1: Bueno, nos saludamos a la profesora Aminé Cira desde Barquisimeto. Nos reporta sintonía, nos manda un bonito mensaje. Dice: feliz sábado, que la presencia de Dios les haga pasar un día más especial y bendecido en sus vidas. Buenos días, Dios les bendiga. Gracias, profesora Cira, por estar en sintonía y mandar este mensaje. Hacen falta, a ver, usted puede comunicarse, a ver dónde nos están escuchando en el programa de Alianza por la Educación este sábado, 0426-520-6415. Puede mandar un radio WhatsApp también, un audio WhatsApp, lo puede enviar. Saludamos por allá a Héctor Cortés en Mérida, a la gente del Nula, a la gente del Tigre en el estado de Suárez y el Mercado Popular, que escuchan a todo volumen el programa. Hoy un día, de verdad que el sentimiento, yo no voy a esconder que yo estoy triste, muy triste, porque realmente lo que ha pasado no es cualquier cosa. Y ver el dolor de los demás, uno agradece que uno está vivo. Digo, gracias Señor, que lo primero es estar vivo, porque yo no sé cómo lo viviste tú, pero yo sentía que en la casa ese día era como una gelatina. A mí la imagen de la gelatina me vino, de hecho me dieron una mejor imagen, la imagen de la hamaca, parecía la casa una hamaca.
0: Esa fue la que yo usé cuando hablé con mi familia. Digo, sí. Imagínense que estamos en una hamaca y nos estamos meciendo, ¿verdad? Entonces, así sentimos el movimiento en la casa.
1: Yo pensé que la casa se iba a partir en dos, ¿no? Yo dije, aquí esto se va a quebrar, porque no le veía, era tal movimiento que yo decía, esto no va a resistir, porque yo usé el método, yo me quedé. Me alcancé a mandar un mensaje a mi familia y me metí debajo de una mesa. Esa fue mi primera acción, porque además sentía que no podía caminar con el de la hamaca. Yo sentía que me caminaba y quería correr y me regresaba, pues. Me metí debajo de la mesa. Esos segundos fueron eternos. Entonces, claro, eso, hay tristeza en este momento, ¿no? Entonces, bueno, si usted quiere expresar, escríbanos, díganos dónde está escuchando, vamos a algún mensaje de solidaridad, el que quiera hacer una oración.
0: Bueno, a esta hora también nos reportan sintonía desde Mérida, desde Guasdualito, desde Anaco, Barquisimeto, desde Paraguaypoa, a ver, desde Maracaibo, también reporta, desde el Nula, Adriana González está reportando sintonía desde el Nula. ¿Sabes qué también ha sido muy bonito durante estos días? Los mensajes de solidaridad de la gente hacia el pueblo venezolano, hacia los medios también que están informando sobre lo que ha pasado en el país, ¿no? Por cierto que la Red de Radio Jesuitas envió su comunicado, su solidaridad hasta, bueno, todo el equipo de la Red de Radio de Fe y Alegría por el trabajo que han estado haciendo desde el día uno. Nos preguntaban en este día cómo ha sido esto, ¿no? Y ha sido, bueno, como tiene que ser, con la gente, comunicando, informando, acompañando, contando lo que pasa en el país. Tenemos el audio, Rosmer, de la Red de Radio Jesuita. Vamos a escucharlo.
1: Vamos a escuchar.
2: Queridas compañeras, queridos compañeros de Radio Fe y Alegría Noticias, Venezuela. Desde la Red de Radios Jesuitas de América Latina y el Caribe, nos sentimos con ustedes. Admiramos lo que están haciendo y queremos que sepan que cuentan con nuestra oración y nuestra disponibilidad para colaborar con ustedes y la misión que desempeñan en este momento.
3: Con ustedes también tenemos el corazón roto, porque les sentimos parte de nuestra familia y como familia nos sentimos doloridos. Para ustedes, desde todas nuestras emisoras, se eleva la misma petición que hizo Marta al Señor cuando Lázaro enfermó. Señor, tu amigo está enfermo.
4: A ustedes les queremos decir cuánto admiramos su actitud de estos días, haciendo su trabajo con profesionalidad, escuchando a su gente, sus dolores y compromisos a pesar de la tragedia.
5: Admiramos cómo ustedes continúan siendo una referencia para la información útil y el acompañamiento espiritual y psicológico.
6: Son un auténtico servicio público que se encamina a señalar los problemas y a buscar senderos para una solución que no aumente la angustia ni promueva enfrentamientos estériles que solo sirven para hacer más grande el dolor.
7: Para ustedes va todo nuestro apoyo. Primero, porque hoy queremos ser eco que lleve por toda nuestra región el con todas las voces que ustedes representan y canalizan.
8: Segundo, porque nos sumamos en cada provincia jesuita a la campaña Misión Venezuela, promovida desde la Conferencia de Provinciales y que tiene como objetivo hacer llegar todos los recursos posibles para atender las necesidades y urgencias del momento.
9: Para ustedes, nuestra promesa de que queremos seguir y seguiremos siendo eco de sus voces, aun cuando el interés mediático decaiga y toda nuestra labor la debamos hacer desde las sombras.
10: Con ustedes, de nuevo nos sentimos como aquel hombre a las puertas de Jericó que al escuchar el paso del Señor se puso a gritar: Hijo de David, ten compasión de mí. Por más que muchos le instaban a callar, él se levantó y respondió a la pregunta que el Señor le hizo: ¿Qué quieres que haga por ti?
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0: Bueno, agradecemos a todo el equipo de la Red de Radio Jesuita por este mensaje, por esta solidaridad con no solamente el equipo de Radio Fe y Alegría, sino con el pueblo de Venezuela, con toda la gente de Venezuela, porque bueno, como siempre, la solidaridad de nuestros hermanos no se hace esperar.
1: Están haciendo preguntas a través del 04-26-520-6415. Fíjate que el tema de la información, el tema de la comunicación, a pesar de que hay redes, hay cosas, mira la pregunta. ¿Es verdad, escuché por allí, a ustedes que están informados, me pueden, es verdad que van a haber clases otra vez la semana que viene?
0: Hay gente
1: que no, que cree que están las clases suspendidas todavía.
0: No, bueno, vamos, me parece que esa es una muy buena pregunta en estos momentos, porque hay muchas dudas. Este comunicado de esta reorganización del calendario escolar salió justo la tarde de ayer, tarde-noche de ayer, y llegó a muchos de nosotros. Entonces vamos a recordarles cómo se está reorganizando este calendario en los municipios que no están afectados. Se llama reinicio de clases el 6 de julio, es decir, el próximo lunes 6 de julio, reinicio de clases y activación de contingencia administrativa. ¿Qué implica la activación de contingencia administrativa? Implica ajustes en las planificaciones, donde se van a priorizar actividades que favorecen la consolidación de saberes indispensables, y están incorporando, tal cual como lo comentábamos al inicio, que había que incorporar la gestión de riesgos dentro de las clases, lo están incorporando como un tema de estudios. Esta reprogramación de fechas y tareas vinculadas también a las revisiones y superaciones pedagógicas en el caso de educación media, así como la entrega de los informes finales en todos los subsistemas. Que se espera que el 17 de julio haya finalizado el tercer momento pedagógico y tendrían los chamos y chamas del 20 al 23 de julio para hacer la revisión y recuperación de esas asignaturas que, bueno, no lograron aprobar. Entonces la revisión y recuperación se realizará del 20 al 23 de julio. A la par, como también labores administrativas, sigue la revisión de los expedientes de los graduandos de quinto año de media general, sexto año de media técnica y sexto periodo de educación de jóvenes, adultos y adultas, además, y bueno, y las otras modalidades, ¿no? También entre el 20 y el 23, la elaboración y entrega a las familias de los informes de evaluación escolar del tercer momento, eso que nosotros llamábamos las boletas, ¿te acuerdas? Sí. El boletín que hoy dicen las boletas, bueno, eso se estaría entregando del 20 al 23 de julio. Luego entrarían el 27 y 28 de julio consejo docente para hacer el balance del año escolar y se estaría llamando a inscripciones para el periodo escolar 2026-2027. 29, 30 y 31, los actos de promoción de los adolescentes que salen, que cambian, que son promovidos, ¿no? Pero que están pidiendo con estos actos de promoción que no sean festivos, que sean actos protocolares, que sean discretos, que sean cónsonos con el sentimiento que está atravesando el país. Y el 31 de julio sería ya el fin del año escolar 2025-2026.
1: Bueno, esa es la información para los que están preguntando. Otro detalle es que, bueno, no hay clase, está claro que no hay clase en las zonas afectadas, así incluso estén en buenas condiciones en la zona. Entiendo que hay unos estados que no va a haber clase.
0: Sí, este documento, este comunicado que envía el Ministerio del Poder Popular para la Educación, está exceptuando de este inicio de año, de continuación para el cierre del periodo escolar, a los municipios que están dentro del estado de Aragua, como lo son el Santiago Mariño, Girardot, Ocumare de la Costa y Tobar, en Carabobo, Juan José, Puerto Cabello, Naguanagua y Valencia, en Falcón, José Laurencio Silva, en La Guaira, Vargas, en Caracas, Libertador y en Miranda, Chacao, Baruta, El Hatillo, Sucre, Plaza, Zamora, Acevedo, Brión, Burós, Páez, Andrés Bello y Pedro Gual.
1: Bueno, esa es la información. Para los que están preguntando el tema, hay una inquietud sobre el tema de los edificios en las zonas afectadas. Hay una cantidad, entiendo que más de 200 edificios afectados, 4.000 con daños. Bueno, no voy a entrar en cifras, pero lo cierto es que es el Ministerio de Hábitat y Vivienda, junto con el Ministerio de Obras y el Colegio de Ingenieros de Venezuela, Cuerpo de Ingenieros de la Fuerza Armada Nacional Bolivariana, la gente de FUNVIS y la Cámara Venezolana de la Construcción y universidades como de la UCB son los que están de alguna manera generando unos criterios para la evaluación rápida de los edificios. Indudablemente no van tan rápido como, pero ya por ejemplo se están revisando los edificios de las 22 parroquias de Caracas para evaluar daños estructurales tras los fuertes terremotos. Hay que volver a certificar la habitabilidad de la vivienda. Esto es un tema importante. Las autoridades locales, ingenieros y especialistas de prevención en riesgo del Poder Popular ejecutan despliegues de revisión técnica de infraestructura en los edificios afectados, y casas o tal tienen que emitir un certificado de habitabilidad o no. Ayer oía la historia de una joven, vivía ahí por el sector del Mercado de las Flores, uh-huh, en una casa de dos plantas con su hermano. La casa, por supuesto, sufrió. Ellos pensaban que, bueno, los bomberos fueron a revisar y les dicen que tienen que desalojar, que la casa no tiene habitabilidad. Para estos dos jóvenes es un problema porque no tienen recursos para construir una casa nueva rápidamente. Segundo, están entre la luz, si la dejan y se van para una casa alquilada o un refugio, uh-huh, tienen miedo que qué le pasará al terreno, porque ahora pueden pasar muchas cosas. Y cuatro, pues necesitan a temprana edad, son dos jóvenes que incluso solo, porque hace unos años perdieron a la mamá, y bueno, ahora les toca ver cómo, dónde vivir, y tienen sus coroticos, sus cosas. Entonces, oír esas historias, uno dice, caramba, Dios mío, ¿qué hacer? Entonces, bueno, la gente que está en los edificios con expectativas si regresa o no regresa, hasta que no tengan esa certificación, esa seguridad, porque después adentro hay una, lo que llaman fachadas dañadas, uh-huh, que hay que quitar, hay que tumbar, hay que invertir, eso es una inversión grande, poder recuperar dentro las paredes, las cosas, para total, poder meterte y volver a vivir.
0: Total, nosotros que hemos visitado algunos de los edificios dañados, tú también has visitado, que tienen, algunos son unas pequeñas grietas que uno dice, bueno, ahí se arregla un poco el friso, ¿no? Pero hay otros que no son, aunque la estructura, lo que llaman las bases, no estén afectadas, las paredes sí están afectadas, ¿no? Pues visitamos uno que al menos dos paredes tienen que tumbar para volver a tener un espacio en condiciones dignas y habitables, seguras, ¿no? Que ante cualquier movimiento no estés pensando que una de esas paredes pueda ceder. Entonces, eso está allí como pendiente. Por cierto que, hablando de revisiones de espacios, la UCAP ofreció un taller sobre inspección de edificaciones impactadas por terremotos, ¿no? Esto lo realizó Ingeniería de la UCAP. Voy a leer parte de un compendio que tienen, cómo hacer, ¿no? ¿Qué hacer después de un sismo? Dicen, bueno, que hay que evaluar el hogar de forma segura. Tras un fuerte sismo, el deseo de volver a casa es inmediato, ¿verdad? pero la seguridad es primero. Antes de ingresar es fundamental realizar una inspección visual para descartar daños estructurales graves. Y ellos dan aquí unos pasos, unas recomendaciones por Yolanda Montesinos, directora de la Escuela de Ingeniería Civil de la UCAP Guayana. Hablan de una inspección exterior, es decir, el entorno, caminar alrededor, revisar el terreno y los alrededores de la vivienda. Si hay hundimientos, presta atención si el suelo se ha desplazado o hundido, alertas a partir de 20 centímetros. O sea, si ves que hay un se ha hundido, se ha desplazado por unos 20 centímetros, es una señal de alerta, ¿no? Si hay inclinación, observa la distancia, si el edificio presenta alguna inclinación fuera de lo común. Luego, el segundo paso es una inspección de la estructura, es decir, las vigas, las columnas y losas. No todas las grietas son iguales. Aprende a identificar los tres niveles de riesgo. Ponen como un riesgo bajo, grietas muy finas, menores a un milímetro, en vigas, losas o columnas que suelen ser superficiales. Un riesgo moderado son aquellas grietas visibles de hasta 2 milímetros con ligeras deformaciones en la estructura. Y ponen como un riesgo alto la inclinación evidente del inmueble, columnas que estén trituradas, desprendimiento de concreto o techos y cabillas expuestas o dobladas. De hecho, utilizan colores del semáforo, ¿no? Para un riesgo bajo, un color verde, para un riesgo moderado, color amarillo, y para un riesgo alto, un color rojo. Y dicen, pues, si identificas un riesgo alto, debes desalojar la vivienda de inmediato. Recuerda, muchos de los daños internos pueden estar ocultos en paredes, ductos o closets, así que ante cualquier duda, contacta siempre a un ingeniero certificado en evaluación de estructuras.
1: Eso es importante, que usted tenga algún criterio. Generalmente, por supuesto, a veces uno se sorprende, ve un edificio uno que como roto y tal, pero cuando tú vas al fondo, a analizar de fondo, resulta que ese edificio está bien, porque lo que se ha dañado severamente es las fachadas o los espacios. Uh-huh. Pero si analizas columnas, vigas o espacios más sólidos, las bases, están fuertes. Y incluso sobre la misma base, nos vimos un ingeniero enseñando que a lo mejor ves una columna como deteriorada, pero si la limpias un poco y descubres, ves que la propia columna internamente está fuerte. Preocúpate si la columna aflora la cabilla, se ve la cabilla hacia afuera. Eso ya puede ser preocupante.
0: Ojo, esto no quiere decir que nosotros nos vamos a convertir en expertos revisando edificaciones, pero sí podemos detectar algunas señales de riesgo, ¿verdad? Y con esto, ¿qué podemos hacer? Si vemos que hay, que con la revisión visual que hacemos en nuestros edificios, hay alguna señal de alerta, bueno, llamamos a alguien que sepa de la materia, que vaya y que pueda verificar lo que nosotros consideramos un riesgo, porque puede pasar que tengamos una percepción errada, ¿no? Entonces, siempre buscar la asesoría de expertos es importante para que podamos tener certezas de si ese espacio es habitable o no es habitable. También mucho se conversa mucho sobre que la gente permanece cerca de edificios que tienen, bueno, que está ubicada su vivienda, pero que están en riesgo y la gente duerme alrededor, ¿no? Entonces dicen que todavía siguen estando en riesgo estas personas.
1: Bueno, fíjate, ya parece que tenemos, le hemos logrado confirmar que nos va a atender la profesora Noelvis Aguilar, directora del programa Escuela de Fe y Alegría y del Comité de Emergencia de Fe y Alegría. Vamos a ver si logramos la conexión para conversar con ella un poco la situación actualizada de las escuelas y en el contexto de un reinicio de un llamado otra vez a clase la semana que viene. A ver si nos atiende. Y ella ya ha dicho que sí, está esperando la llamada. Y bueno, queremos conversar. Sé que indudablemente ha estado muy agotada porque la emergencia nosotros no hemos parado desde el 24.
0: Nadie, aquí estamos desde el 24 de junio, además dividiéndote, ¿no? O sea, atiendes tus asuntos personales, tus asuntos laborales, acompañas a la gente, y cuando tienes equipos que, bueno, de una u otra forma resultaron afectados, entras también a estar pendiente de esa persona porque como lo decía el padre José Gregorio Terán, primero la persona.
1: Sí.
0: Primero la persona, ¿no? O sea, atendamos a la persona, atendamos a nuestra gente. Igual ustedes que nos están escuchando, si algún vecino, alguna vecina está pasando por una situación donde necesitan tener, digamos, esa palabra de aliento, ese abrazo. A mí me pasó algo muy curioso esta semana. Iba a visitar a una compañera que está en una situación de riesgo y llego a comprarle algo, ¿sabes? Para llevarle un detalle. Y la señora del negocio vio a una amiga y dijo, no, ya va. Me dice, señora, me disculpa, pero tengo que saludar, tengo que darle un abrazo. Fue a darle un abrazo a su amiga. El señor que estaba al lado le dice, bueno, pero a mí no me trataste así, a mí no me abrazaste. Entonces le dice, bueno, para usted también hay abrazo. Y me mira y me dice, y para usted también hay abrazo. Entonces,
1: y te dio un abrazo.
0: Y me dio un abrazo. Y dijo, tenemos que abrazarnos mucho en estos momentos. El abrazo sana el alma.
1: Eso es bonito. El abrazo es sanador. Los abrazos son sanadores. Y hacen falta abrazos en estos tiempos y en estas épocas. Estamos tratando de comunicarnos con la profesora Noelvis Aguilar.
0: ¿La tenemos? Vamos, ¿no? ¿Todavía no?
1: Está okay. Allí, pero vamos con calma, si no, vamos a ver que si nos confirman. Estamos en el programa Alianza por la Educación a través de Radio Fe y Alegría. Saludos a todos los que nos están escuchando en La Guajira Venezolana, en Falcón, en varios sitios del país hay reporte. A ver si nos confirman la conexión, en la conexión de Fe y Alegría y el programa Alianza por la Educación. Vamos a ver. Estamos tratando de comunicarnos a esta hora de la mañana. Bueno, si no llamamos por aquí, vamos a tener que llamar por aquí.
0: Vamos a usar la otra vía.
1: Sí, la otra vía. A ver.
0: Plan A, plan B. Plan A, plan B. A ver. Ajá.
1: Buenos días. Buenos días. A ver, ahora sí. Buenos días, profesora Noelvis, ¿cómo está?
12: Bien, bien.
1: Bueno, buenos días. Bueno, estamos en el programa Alianza por la Educación a través de la Red Nacional de Fe y Alegría, 22 radios. Cuéntenos, profesora Noelvis, primero, pues, su reacción, su primera reacción al llamado a clase en algunas zonas del país.
12: Bueno, fíjate, buenos días a toda la audiencia de nuestras emisoras. ¿Cuáles son nuestras reacciones? Creo que, bueno, hay que hacer un llamado a clases. Sin embargo, revisando en detalle el comunicado, entiendo que son actividades de carácter administrativo. Allí sugieren que se hagan actividades de contención, sobre todo en las zonas no afectadas, a la población estudiantil. Más sin embargo, tal como está planteado, fueron muy cuidadosos en mantener todavía las actividades suspendidas en las zonas afectadas, porque realmente puede ser el riesgo, y tanto hay un riesgo, para no calificar si es alto o bajo, pero hay un riesgo. Y me parece coherente con la situación que estamos viviendo que se mantengan las actividades suspendidas por este momento en estas zonas que fueron afectadas, y de esta manera poder dar mayor seguridad tanto a la familia como al personal que trabaja y pertenecen a esta zona. Creemos que toda la población está muy afectada socioemocionalmente, porque, bueno, de alguna manera, si no fue que te afectó directamente, tienes un conocido, viviste todo lo de la sensación de vivir un terremoto con alta, baja, mediana intensidad, pero también tienes gente que conoce que perdió su vivienda, que perdieron las vidas, y siempre existe el temor de las réplicas. Hay un movimiento de tierra, las infraestructuras quedaron afectadas, no se ha podido evaluar a todas las infraestructuras. Hoy no tenemos un informe por el Estado venezolano de en qué condiciones están las infraestructuras. creo que para darle mayor seguridad a la población venezolana, a los padres y representantes, sería interesante que se nos diera un boletín para que nos fueran notificando cuál es el estatus de las infraestructuras de las escuelas una vez que sucedió el terremoto en Venezuela. Eso da cierta seguridad, porque bueno, saber si voy a estar en un sitio seguro, si voy a mandar a mi hijo a un sitio seguro, y esos son detalles que en este momento hay que cuidarlo responsablemente, porque bueno, están en riesgo las vidas de muchos niños, niñas, adolescentes, personal, y bueno, hay que cuidar todas esas condiciones, detalles, para garantizar la tranquilidad a la población venezolana. También la resolución manifiesta, obviamente, estamos justo al cierre del año escolar, creo que es conveniente orientar para hacer el cierre del año escolar desde el punto de vista técnico-administrativo. Eso es bien importante, ya por lo menos creo que el Ministerio de Educación y Fe y Alegría estamos alineados en cuanto a eso, porque ya habíamos dado orientaciones al respecto. Cómo proceder a hacer ese cierre del año escolar, tomando en cuenta que nosotros, pues ya para el 23 de junio, habíamos cubierto más del 95% de la programación establecida para el año escolar 25-26. Tenemos información suficiente para poder generar un proceso de promoción escolar en estos momentos. Desde luego, esto va a permitir que a partir de los resultados que se generen desde la promoción de los estudiantes para pasar de un grado a otro y garantizar esa prosecución o cierre de escolaridad, nos va a permitir también tener esa información presente para el inicio del año escolar. Otro aspecto importante que considero que estaba está en el comunicado es todo el aspecto de contención que se debe generar y que no está tan explícito, pero creo que podemos contribuir en alianza con especialistas para dar orientaciones a las familias, para abordar a los niños que quedan en casa ante esta situación, con orientaciones de primeros auxilios psicológicos para regular todos esos niveles de ansiedad que se pueden ir generando en casa, porque quieras o no va a haber un confinamiento, nos quedamos en casa por precaución, pero sí es importante echar mano de estos primeros auxilios, y allí, tanto el Ministerio de Educación y todas las instituciones educativas, deberíamos contribuir dando orientaciones, mandando mensajes, porque tenemos que, para regular todas estas situaciones, todas estas emociones que están tanto movidas en este momento, necesitamos ir recobrando nuevamente las rutinas. Y los niños fundamentalmente tienen que ir recobrando nuevamente las rutinas, quizás ir explicando y comprendiendo lo que sucedió y ir acompañando también a las familias que están, que son también población nuestra, que a lo mejor en refugios, en campamentos provisionales, que fueron afectados por esta situación, que también hay que apoyar. Creo que el llamado a clase y con el Ministerio de Educación que sea mucho más explícito en dar orientaciones para que todo el Ministerio de Educación, todo el Ministerio pueda contribuir de alguna manera para el acompañamiento que se debe dar en este momento para ir ayudando a ir pues asumiendo lo que vivimos, pero también ir saliendo de esta etapa emocional que nos afectó y que hoy, bueno, tenemos mucho miedo, mucha tensión. Eso creo que hay que cuidarlo. Pero en cuanto al llamado a clase, creo que es un llamado a mi modo de ver, un llamado técnico-administrativo de cierre escolar. Todavía se mantienen escuelas sin actividades, sobre todo en las zonas más afectadas. Me parece pertinente que haya sido así, porque el riesgo, como dije al principio, es alto. Entonces creo que está en juego las vidas de las personas. No podemos hacer una acción sin daño, obviamente. Entonces no podemos generar políticas que puedan poner en riesgo la población. En el resto del país, que no, los efectos fueron menores, pues igual hay que, también hay una afectación socioemocional, hay una preocupación, pero allí están más orientados también a lo del cierre de año escolar, hay unas orientaciones para ir atendiendo de manera contextualizada a la población estudiantil, sobre todo media general, que es con respecto al tema de materia de pruebas remediales, y bueno, para eso cada escuela entiendo que puede ir desarrollando en el marco de la normativa legal, ir desarrollando acciones y actividades evaluativas donde nuestros jóvenes puedan cumplir con pruebas remediales para la aprobación del año escolar, pero que se debe que hacer con humanidad, que se tiene que hacer con respeto a lo que estamos viviendo, para que realmente lo podamos llevar adelante un proceso que como país estamos viviendo y que tenemos que llevarlo de la mejor manera posible. Eso es mi valoración con respecto a el comunicado que salió ayer del Ministerio de Educación. Y voy a pedir que sea con humanidad, con un trato humano, con un trato de entender que hay fallas todavía eléctricas, hay fallas de suministro del servicio, que las escuelas no tienen todas las condiciones y que cada centro, de acuerdo a su realidad, irá haciéndose cierre técnico-administrativo, pero vamos a hacerlo desde el respeto, sin atropellar, claro, porque lo que vivió Venezuela no ha sido.
1: Profesora Noel Viz Aguilar, ya entrando al impacto de los sismos en Fe y Alegría, indudablemente ya hay datos, se sigue evaluando, pero en este caso la gente nos pregunta ¿en qué podemos ayudar a Fe y Alegría? ¿Qué necesita Fe y Alegría? Es lo que la pregunta que más nos llega. ¿Qué orientación da usted?
12: Bueno,
1: fíjense,
12: ¿qué necesita Fe y Alegría? Nosotros ya hicimos un plan para atender a esta emergencia y en ese sentido definimos cuatro grandes áreas que debemos atender. Una tiene que ver con todo el tema de infraestructura, porque efectivamente nuestras escuelas fueron afectadas, hay infraestructuras que fueron afectadas con este terremoto, paredes que fueron afectadas a nivel estructural. Hoy, con el censo y la evaluación que hemos realizado, tenemos dos centros escolares que se reportan como inoperativos. Están ubicados en el distrito capital, uno está ubicado en Antímano y el otro en Coche. Los demás presentan daños leves y moderados, pero igualito hay que atenderlos. Entonces, y eso están con leves y moderados, tenemos en el distrito capital, tenemos en Vargas, tenemos en Aragua y en el estado Carabón. Son moderados, pero hay que atenderlos. Entonces, en eso se está atendiendo a las orientaciones del Estado venezolano con respecto a la evaluación y que se debe hacer en la infraestructura. Se está realizando estas evaluaciones de nuestras instituciones. También hemos tenido la colaboración de bomberos y de protección civil, que han ido también valorando. Estamos a la espera de los reportes que nos van diciendo cómo es el estatus real para poder desarrollar con el apoyo y allí exigido a la sociedad venezolana que puedan aportar a través de las cuentas que ha puesto a disposición Fe Alegría, dona Fe Alegría, la pueden encontrar en la página web, ya les voy a hablar un poquito de ello. Entonces usted puede aportar allí y ese dinero, parte de ese aporte que usted va a dar, va a ser utilizado para la recuperación de la infraestructura de nuestros centros educativos. Recuerden que cuando usted invierte en un centro educativo, luego de una situación como la que hemos vivido, es el espacio seguro y protector, y pensar que después de este capítulo que hemos vivido, tenemos que seguir pensando en el progreso, en seguir adelante como país. Que esto que nos, por todo lo duro que estamos pasando, sea una experiencia que nos permita fortalecernos y valorar mejor la educación, pero también, y para valorar la educación significa que tenemos que cuidar esas infraestructuras, que tenemos que ahora hacernos más conscientes de cómo tiene que ser ese cuidado antisísmico, cómo prepararnos, cómo generar una cultura de ese, de lo que significa ahora tener planes de riesgo, infraestructuras mucho más seguras, y todo lo que aportemos ahora va a ser para recuperar esas instituciones. De momento tenemos la evaluación de 24 centros educativos en los estados afectados a la fecha. Posiblemente ese número va a ir creciendo, pero y estamos pidiendo a la sociedad venezolana, nacional e internacional, que pueda dirigirse. Pues ahí tenemos nuestra página web, y entonces usted puede dirigirse a esa página web, fealegría.org/Venezuela. Ahí aparece Dona, Venezuela nos convoca a la solidaridad, y allí usted va a pulsar el botoncito que dice Dona, y ahí va a encontrar cómo usted puede ayudar. Entonces, Fealegría se ha planteado reparar las escuelas, apoyar al personal, al personal que también fue afectado en este terremoto, todo el proceso de acompañamiento a estudiantes y familias, que también lo tenemos de nuestros estudiantes, donde vale señalar que perdimos estudiantes, pero también tenemos estudiantes que perdieron sus viviendas, que están alrededor de las comunidades donde están nuestros centros educativos, las cuales vamos a acompañar y atender, y estamos atendiendo. Y todo lo que son los gastos para mantener operativos nuestros centros educativos y poder reactivarlo, tanto para atender el plan de emergencia en los meses de julio y agosto, y prepararnos para el inicio de año escolar 26-27. Ese es el plan que tiene Fe y Alegría. Así que vaya a nuestra página web, fealegría.org/Venezuela, busca Dona, y allí va a encontrar toda la información que generosamente estoy seguro que todos vamos a poder aportar. Así sean $5, pero aporte, que poquito a poquito vamos a poder lograr ayudar a mucha gente, a nuestros hermanos venezolanos, y eso es lo que le pedimos a esa generosidad del pueblo venezolano, que cada vez la hemos puesto a prueba y lo ha demostrado, que sí podemos salir adelante.
1: Bueno, profesora Noelvi, muy amable por atendernos en Radio Fe y Alegría, el programa Alianza por la Educación. Muchas gracias, y bueno, que pase un buen día, y bendiciones para usted.
12: Amén. Igual para ustedes. Gracias.
0: Bueno, era la profesora Noelvi Aguilar, directora del programa Escuela de Fe y Alegría Venezuela, contándonos un poco sobre este llamado a las actividades académicas, actividades administrativas. Importante lo que dice la profesora Noelvi de atender lo socioemocional, ¿no? O sea, hay que atender a las personas. Lo socioemocional es importante en estos momentos.
1: Bueno, se nos terminó el tiempo. Gracias a ustedes por los mensajes de solidaridad, mensajes de aliento, de ánimo, mensajes de apoyo. Bueno, Radio Fe y Alegría sigue acompañándoles a ustedes en su operativo. Y quizás alguien me pregunta, ¿qué hacer? Bueno, todos podemos hacer muchas cosas por los demás, pero usted, aunque usted no lo crea, el poder de la oración, la oración genera una vibración, una energía. Si todos nos unimos a orar, vamos a tener una vibración tan fuerte como los propios sismos, pero en positivo, para construir esperanza, para avanzar, para cambiar cosas, para cuidarnos, para protegernos. Así que la oración es clave. Les invitamos a orar juntos al Maestro Jesús.
0: Nosotros despedimos Alianza por la Educación de este sábado 4 de julio de 2026, agradeciéndole a todos ustedes por permitirnos entrar a sus hogares, por permitirnos acompañarles cada sábado de 8 a 9 de la mañana, y agradecemos también al equipo que hace este espacio posible en la Dirección Nacional Vidalina Campos, en la Producción Nacional Antonio Galindo, en los controles Rosmen Rodríguez, en los micrófonos Guirmelis Villalobos y Javier Barrios. Será hasta el próximo sábado. Feliz fin de semana, Javier.
1: Feliz fin de semana.
13: Artículo 10, Ley Resorte.
14: Hola. Este es mi estado natural. Viajo a través de las nubes, llego al Guri y alimento su gran embalse con mis hermanas. Pasamos por las turbinas y generamos la electricidad.
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7: ¿Qué tal, amigos y amigas de América Latina y el Caribe? Bienvenidos. Tenemos otro Voces sobre la Mesa esta semana y le seguimos poniendo el foco, la atención prioritaria en esta oportunidad a lo que sigue sucediendo en Venezuela tras este doble terremoto del 24 de junio, y ya llegamos a una semana y dos días cuando se dieron pues todos estos temblores que puso en jaque mate a gran parte de la población venezolana, al menos en 7 estados del país. En este momento, pues también le doy la bienvenida a mi compañera Yolani de Pérez, que nos acompaña justamente pues en la conducción y en la moderación de este espacio que es de todos ustedes. Yolani, saludos.
8: Saludos, Alexander. Saludos también a los quienes nos permiten, ¿verdad?, conectar en este Voces sobre la Mesa a lo largo y ancho de América Latina y el Caribe. Les acompaño y les saludo desde Radio Progreso en el centro de América, en Honduras, donde la solidaridad para Venezuela también se ha hecho presente, como lo hemos manifestado estos días. Alexander, para vos y para todo el equipo de Fe y Alegría, un abrazo fraterno para el pueblo de Venezuela, que en medio de tanta crisis y de tanto dolor, sea la solidaridad, la ternura de los pueblos, como muy bien lo manifiestan varios escritores. Y damos desde ya la cordial bienvenida a nuestro invitado, quien nos va a estar acompañando para profundizar justo sobre esta situación de vulnerabilidad, también de las consecuencias de estos contextos de vulnerabilidad extremas que enfrentan nuestros países en América Latina y el Caribe. Estamos hablando de Josué Araque, él es geólogo, también es investigador de la Universidad de los Andes y también de la Universidad de Mérida en Venezuela. Con él estaremos profundizando. Gracias, Josué, por permitirte en medio también de esta emergencia dedicar unos minutos para ir profundizando sobre lo que ocurrió en Venezuela y qué es lo que viene como parte de ese proceso de reconstrucción. Bienvenido.
9: Bueno, muchas gracias a ambos. Gracias por permitir este espacio y gracias por poder poner estas pantallas y estos espacios para llegar a toda América Latina. Efectivamente, una precisión solamente para quien nos escuche: mi profesión base es geógrafo, ¿ok? Y me dedico a todo el tema de gestión de riesgo. para que quienes escuchen, pues quizás en el lenguaje y las cosas que pueda precisar, es bien, bien, bien importante. Bueno, mira, yo quisiera comenzar diciendo y haciendo como una puntualización a partir de la encíclica Laudato Si del Papa Francisco, y para que todos nos pongamos un poco en contexto, donde él nos decía que la tierra es nuestra casa común, nuestra hermana con la cual compartimos la existencia. Y no es nuestra enemiga. Esto lo preciso porque, bueno, nos lleva a que podamos entender que esto que está ocurriendo, estos sismos, pues simplemente es una muestra de que el planeta es un ser vivo. Es un ser vivo como nosotros, que no hemos entendido totalmente cómo relacionarnos con él. Y que eso que tú muy bien compartías en relación a la vulnerabilidad, pues es la suma de todas esas debilidades que los seres humanos hemos venido construyendo a lo largo del tiempo. Y esas vulnerabilidades están asociadas muchas veces por políticas económicas erradas, políticas de ocupación del territorio, que tampoco están asociadas quizás a una ubicación de los desarrollos urbanos y todo esto en los lugares con las menos condiciones adversas, pero también son vulnerabilidades económicas, son vulnerabilidades educativas, sociales, y cuando vemos, pues bueno, la mayor cantidad de nuestra población, de nuestros pueblos, se ubica en esta zona con la mayor cantidad de problemas. Entonces ahí surgiría como una gran interrogante, o sea, ¿la culpa es de quién? Bueno, aquí son malas decisiones tomadas a lo largo del tiempo, y por eso este espacio es muy importante porque aquellos que nos escuchan necesitamos que, bueno, que pongan su granito de arena para que podamos conocer un poco sobre esta realidad, ¿verdad? Que nos eduquemos porque, bueno, somos seres que tenemos una capacidad valiosísima dada por Dios y que eso nos puede ayudar a estar mejor preparados para toda esta situación. Es normal que en este momento podamos sentir temor, pánico, miedo, es natural y es bueno expresarlo. Para eso, pues contamos con psicólogos, con nuestros guías espirituales y demás, porque tenemos que hacerlo, nadie está exento a ello. Y es parte de lo que como seres humanos debemos reconocer esa fragilidad que tenemos, pero también identificar claramente cómo la suma de esas vulnerabilidades nos ponen en situaciones de aprieto como la que estamos viviendo en este momento los venezolanos.
7: Ahora, José, en ese conjunto de vulnerabilidades que has mencionado, parece que todavía en Venezuela no se ha entendido que somos un país sísmico, ¿no? Entonces, ¿cómo le podemos explicar a la audiencia de América Latina? Nos escuchan por más de 40 radios de la Asociación Latinoamericana de Educación y Comunicación Popular, que los diferentes niveles de gobierno, las personas responsables de las decisiones en materia incluso de políticas públicas, en términos de prevención y la población en general, no terminó de entender que ciertamente Venezuela está sobre terreno sísmico, hay unas fallas importantes, fallas geológicas importantes, pero que a la final pareciera que terminó imponiéndose más una política o un modelo populista que justamente pues una cultura de prevención.
9: Bueno, fíjate, Alexander, y un poco para recrear a todos los que nos siguen y nos ven, todo ese territorio que nosotros tenemos bajo nuestros pies y que muchas veces nos deslumbra con su paisaje, porque bueno, tenemos esas montañas fabulosas, por lo menos de los Andes merideños de Venezuela, donde yo estoy, o de la Sierra de la Costa, donde ocurrió todos estos eventos. Pero si vemos a todos los que nos siguen, no sé, Colombia, Ecuador, Bolivia, y ven toda esa cordillera de los Andes, pues bueno, ese es el resultado a que el planeta es vivo. Entonces, un poco para ponerlo así gráficamente, son dos grandes masas o placas, que es lo que conocemos, que están moviéndose. Y en ese movimiento, pues lo hace de distintas maneras y en algunos casos este choque lo que permite o posibilita lo que científicamente hemos descrito, en que ese choque dé origen a esas cadenas montañosas sumamente exuberantes y que nos permiten vivir. Solo que en el caso venezolano, y esto está bastante generalizado en algunas sociedades de Latinoamérica, pensamos que eso le puede pasar al otro, que eso no es conmigo, que puede temblar, pero en otro lado, no aquí. Bueno, lamentablemente nos tocó y debemos sacar a este evento la mejor cara y saber que efectivamente Venezuela es un país sísmico, altamente sísmico, y que además de eso, en toda la zona de mayor actividad sísmica que se ha instrumentado es donde está cerca del 75% de la población. Entonces eso nos tiene que llamar la atención para que hayan políticas públicas que estén dirigidas a educar a la población en el tema sísmico, pero además para adecuar todas las normativas referentes, por ejemplo, al tema de infraestructura, crecimiento urbano, funcionamiento de nuestras ciudades, considerando el tema de la variable sísmica. Debemos señalar que Venezuela durante buena parte del siglo pasado tuvo toda una red y tuvo todo un aparataje importante para la instrumentación y el seguimiento riguroso de los sísmicos. Nos tocó a través de otro terremoto, el del año 1967. Él dio origen a la FUNVISIS, que es la Fundación Venezolana de Investigaciones Sismológicas, y que durante mucho tiempo tuvo un monitoreo al detalle de todo el país. Aquí hay que decir una de las vulnerabilidades que tenemos: el desmantelamiento institucional por falta de presupuestos adecuados, por la situación socioeconómica y política que ha vivido Venezuela, que llevó a que muchísimos miles, millones de venezolanos salieran, pues dejó instituciones que habían formado a profesionales simplemente descapitalizados humanamente. Y vemos entonces que ahí tenemos una gran debilidad porque no se pudo continuar haciendo ese seguimiento, esos estudios de los

0: Hay estudios en distintas ciudades de Venezuela estudios de distintas amenazas, no solamente en lo sísmico, que alerta o que da así como una especie, sí, un síntoma de que algo no está sucediendo efectivamente. Uno de los elementos que ha corrido volazmente en estas oportunidades es el tema de que si podíamos predecir estos terremotos, y debemos decirlo, no. O sea, los terremotos no los podemos predecir. O sea, no tenemos la tecnología, no tenemos el conocimiento, y no solamente en Venezuela, sino en el mundo. No tenemos esa posibilidad, no lo sabemos. Porque para predecir tendríamos que saber el dónde, el cuándo, la magnitud, etcétera, y no lo tenemos. Pero sí tenemos, y esto responsablemente lo decimos, tenemos datos históricos de cómo ha temblado en el pasado, y eso nos da una idea de que si en una zona hay frecuencia de sismo, pues en esa zona van a darse sismos, y dada la historia de esos sismos, pues nos puede permitir tener una probabilidad de ocurrencia, y eso no quiere decir que sepamos cuándo va a ocurrir, solo de que puede ocurrir. Entonces, ¿qué cosas se podían haber prevenido? Por ejemplo, ocupar territorios sin tener en consideración variables sísmicas desde el punto de vista de la infraestructura para tener unas construcciones que fuesen adecuadamente diseñadas para este tema. Otro elemento, que las campañas educativas, el uso de los medios de comunicación, etcétera, pues pudiese haber sido constante en la formación ciudadana. Hoy día nosotros en Venezuela todos sabemos de sismo porque ocurrió este gran desastre. Pero anteriormente, pues sí sabíamos, pero no era una cosa que nos distrajera mucho. O sea, hace unos 6 meses había ocurrido una serie de sismos importantes en la costa del lago de Maracaibo. Ya hasta a este momento nadie los recordaba. Sucede lo que sucedió con los efectos que se tienen y volvemos a recordarlo. Entonces, allí es muy importante eso. Otra de las cosas que también está asociada muy a lo educativo es la organización de la sociedad en colectivos, en movimientos sociales o de algún tipo que esté asociado a esto. Ahorita vemos cómo la población venezolana en las primeras horas, de manera espontánea, de manera desorganizada, como podemos decir, en el caos, se abocó totalmente a esa recuperación. Y yo lo digo que en ese caos que pudo haberse dado, pues bueno, es el lenguaje que el venezolano utilizó, entendió y llevó a que fueran miles de personas que se pudiesen rescatar en las primeras horas de cambio. Porque bueno, aquí también debemos reconocer lo siguiente, o sea, este evento, que fueron dos grandes terremotos seguidos, bueno, nos afectaron totalmente y probablemente si lo pusiéramos en contexto de otra sociedad, pudieron haber estado igualmente afectados. Entonces, esas primeras 12 horas o 20 horas, la población por sí misma, con sus manos, con herramientas rudimentarias, fueron los que pudieron dar respuesta. Posteriormente se fueron incorporando nuestros rescatistas y más adelante la ayuda internacional y todo esto. Eso sería otra de las cosas que se podían haber prevenido. Igualmente, por lo menos haber tenido dotados todo lo que son nuestros grupos de rescate, protección civil y bomberos, con herramientas y tecnología de punta, o sea, instrumentos que nos permitan hacer frente a esta realidad. Y eso es un hecho que queda demostrado en este momento, que lamentablemente hay que decirlo, nuestros grupos están técnicamente y tecnológicamente desprovistos. Pero hay que destacar que tienen un gran ímpetu, un gran valor, unas grandes ganas de hacer cosas y que lo están haciendo y que podrían hacer mucho más si hubieran estado equipados.
1: Bueno, conversamos con Josué Araque, geógrafo y responsable, en todo caso especialista también en gestión de riesgo de la Universidad de los Andes en Mérida, Venezuela. Hay para seguir poniendo en contexto, Josué, a toda nuestra gran audiencia en América Latina, que el estado de La Guaira, o zonas del estado de La Guaira, que antes conocíamos como el estado Vargas, fue objeto de otra gran tragedia en 1900.

0: 1999, un gran deslave que dejó pues cientos de miles de muertos y desaparecidos. En esta oportunidad, ¿por qué este doblete sísmico, como dicen los expertos, impactó de mayor manera en este territorio costero, en esta zona costera de Venezuela? Geográficamente, ¿qué influyó?
1: Bueno, mira, Alexander, como tú bien lo dices, en el año 1999 se dio un evento natural de grandes dimensiones que generó un gran desastre, producto de la suma nuevamente de muchas vulnerabilidades. Vulnerabilidad institucional por no identificar los lugares donde la población no debe estar ubicada, permisología de edificaciones donde no deberían estar, porque están en los fondos de valles, donde las quebradas hicieron su dinámica natural y tuvimos todas esas afectaciones. Por eso al principio decía que la madre tierra es una hermana, o sea, no lo podemos ver que es la responsable o lo culpable de. Yo creo que eso es muy importante que nosotros lo tengamos presente para que podamos identificar que gran parte del hecho radica en nosotros, los seres humanos. Sobre la segunda parte de la pregunta que tú haces, mira, ahí hay unos elementos que preliminarmente uno puede decir algunas cosas y otras pasará bastante tiempo para poder llegar a unas conclusiones mucho más rigurosas y científicas. Porque, fíjate, este evento es un tanto atípico, por decirlo de alguna manera, de que tengamos dos sismos de magnitudes tan cercanas aparentemente, pero tan devastadoras en sí mismo. Cuando hablamos de que tenemos un terremoto de 7.2 y que con una escasa diferencia de 38 segundos, un segundo terremoto de 7.5, pues uno dice, wow. Y aquí esa, también para fines de los que nos escuchan, esa diferencia de 7.2 a 7.5 nos parece que es algo mínimo, pero en términos de cómo medimos la energía liberada por un terremoto es abismal. Podemos decir que en el terremoto de 7.5 se liberó aproximadamente 3 veces más energía que la liberada en el terremoto de 7.2, porque la manera en cómo se calcula la magnitud de los terremotos es de manera progresiva, logarítmica, no aritmética. No es como que nosotros sumemos 1 más 1 es 2 y 2 más 2, no, es logarítmica exponencial. Y eso hace entonces que veamos eso en esos términos. Ahora, fíjense, hay unas particularidades y ahí pues hay también unas complejidades que tienen que ver con el lugar, el material en el que está sustentado el lugar, en este caso La Guaira, y la distancia que hay entre el epicentro, que es el lugar inicialmente de la superficie donde se recibió la primera golpe, por decirlo de alguna manera, que fue más bien hacia el Yaracuy. Esa energía liberada viaja por distintos materiales y en el caso del material donde está ubicada la zona de La Guaira, en este caso el estado de La Guaira, son depósitos de sedimentos. ¿Eso en qué se traduce? Que son materiales menos competentes, geológicamente hablando, de una edad bastante joven, no consolidada. Podemos decir que son además depósitos de todos esos materiales que por efectos del agua son movidos de la cordillera de la costa hacia el mar, o sea, de las zonas más altas hacia las zonas más bajas. Son materiales bastante, como digo, recientes. ¿Y eso en qué se traduce? Bueno, que en otros medios más asociados a la cordillera de la costa, el material o el sustrato, lo que está allí debajo de lo que nosotros vemos, son roca de mayor competencia. ¿Qué sucede? Que esa liberación de energía, cuando viaja en roca, la amplitud de onda, ¿verdad?, va, vamos a decir, como a un tamaño idéntico. Pero cuando llega y cambia de medio, cambia de ese medio rocoso duro a un medio mucho menos rocoso y menos competente, esa amplitud de onda se hace más grande, pero la energía sigue siendo la misma. Entonces, por ello es que seguramente habrán escuchado que esos depósitos se convirtieron como en especie de un amplificador, algo así como los cajones de música. El cajón de música, entre más grande, porque necesitamos más espacio para que haya mayor amplitud de esa onda de sonido. Bueno, algo así pasa en ese sentido. ¿Y qué es lo que nosotros tenemos? Bueno, una afectación mucho más grande o un impacto mucho más grande de estas ondas sobre ese territorio y sobre esas edificaciones, que habría que luego entonces hacer unos estudios forenses de la edificación para determinar tipología constructiva, materiales, etcétera.
2: Josué, y teniendo en cuenta en cómo se encuentra esta zona, ¿verdad? Que se vio afectado, ¿cuánto podría llevar un proceso de reconstrucción, sabiendo que todavía se siguen dando réplicas? Entendí yo que iban arriba de 500 réplicas, y sobre todo la capacidad estatal para hacerle frente a este proceso de reconstrucción.
1: Bueno, mira, esa es una pregunta que tiene una respuesta muy difícil, porque no solamente se trata de un tema económico en este caso, ¿no? Que bueno, que ya también lo hace muy cuesta arriba. Es un tema en el que, pues, Venezuela en este momento está pasando por unas transformaciones sociales, económicas y políticas muy grandes, que requieren de unas instituciones que deben ser fortalecidas para que efectivamente, pues, ese plan de recuperación sea eficiente. ¿A qué me refiero a esto? O sea, deben hacerse unos estudios inmediatos para determinar o para poder ordenar ese territorio. O sea, para poder nosotros, de manera prospectiva en el tiempo, decir y tener una sociedad que esté en un espacio seguro.
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4: Amigos, tengan todos muy buenos días. Así damos inicio a la jornada informativa correspondiente al día de hoy, sábado 4 de julio de 2026. Caritas Tucupita se prepara para recibir a 300 damnificados por el doble terremoto. En medio de la ola de solidaridad que recorre a todo el país, tras el doble terremoto registrado en la región central, el cual afectó directamente a Caracas y La Guaira, el estado del Tamacuro no ha sido la excepción. Desde el pasado 25 de junio, Cáritas Tucupita habilitó un centro de acopio para recolectar insumos destinados a las personas afectadas por esta tragedia. Sandra Aguilar, directora de Cáritas en Tucupita, a través de Radio Fe y Alegría Noticias, ofreció un balance de esta campaña humanitaria en la que una vez más los deltanos han demostrado su espíritu de entrega. Les invitamos, amigos, para que le den lectura a esta información en amplitud de detalles que aparece en nuestro portal electrónico Radio Fe y Alegría Noticias. Quédense con nosotros, continúen con nuestras programaciones locales y nos volveremos a escuchar a las 10 y 28 minutos de esta mañana. Les habló Jesús Madruga Castro.
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1: Tener decisión política de cómo transformar eso en legislaciones, en normas, pero además también debe pasar por un análisis y una revisión de lo que son las normas de construcción en Venezuela, normas que los ingenieros tendrán que adecuar de acuerdo a todos estos datos que se han venido dando. También tiene que venir, o a este plan debe haber un proceso educativo a la población porque necesariamente debemos saber o debemos internalizar que debe haber una forma distinta de cómo relacionarnos con ese espacio, para no cometer los mismos errores que se han cometido en el pasado. Y aquí solamente para tener una idea, el desastre de Vargas del año 1999, podemos decir que 20 y pico, casi 30 años después, pues todavía seguíamos teniendo algunas secuelas de él. Ahora con un nuevo episodio que algunos empiezan a dimensionar con unas afectaciones mucho mayores a las del año 1999, pues nos ponen en una situación de bastante aprieto. Sin embargo, bueno, en todo momento es el llamado a que vamos a poder solventar esta situación. Venezuela y los venezolanos tenemos una capacidad de adaptación sumamente grande. Los guaireños tienen unas ganas indiscutible de reconstruir su estado, y seguramente eso va a pasar en el corto plazo, pero se necesita eso y bueno, fundamentalmente pues también se necesita recursos económicos, porque se va a necesitar la recuperación no solamente de viviendas y edificios, sino de servicios, redes de agua, de electricidad, de servicios de internet, telefonía, también de autopistas y todo esto. O sea, es un panorama bastante complejo lo que corresponde a la rehabilitación. Pero fíjate también, bueno, La Guaira es la puerta de entrada a Venezuela, es la zona de recreación, podemos decirlo en gran manera, de todo lo que es la zona central del país. Entonces, tiene un gran potencial desde el punto de vista portuario, aeroportuario, desde el punto de vista de sus playas, de la infraestructura hotelera. O sea, es un estado con un altísimo potencial que ha estado y seguirá estando presto a recibir, bueno, a todos quienes quieran conocer a Venezuela.
0: José, ya para ir cerrando, bueno, nos queda apenas un minuto. Tú la otra vez participaste en un foro y diste una serie de recomendaciones, pero puntualmente dos, repito, en este lapso de tiempo, además agradecerte infinitamente esta disposición que has tenido para conversar con Aler en Voces sobre la Mesa. ¿Qué le diría primero al Estado venezolano, a las instituciones del Estado venezolano y también a la población?
1: Bueno, fíjate, el Estado venezolano que tiene que apoyarse en los grupos sociales y en la experticia que puedan tener otros países para que de manera eficiente podamos nutrir y salir airosos de esto. Contar con las universidades. En las universidades, aun cuando mucho capital se ha ido, sigue habiendo capital, es necesario considerarlo. Y a la población es necesario invitarle primero a ser fuerte ante esta adversidad. Sabemos que no es fácil decirlo, pero no lo es tanto ejecutarlo, y sobre todo que podamos educarnos y continuar un proceso para ser cada día unos mejores ciudadanos y unos ciudadanos que apostemos por el país.
2: Bueno, puntuales, muchísimas gracias. De verdad ha sido un gusto, que no sea la primera vez. Seguiremos brindando espacios para hablar de este tema de la prevención. Alexander, que creo yo que es una materia pendiente de los estados, no únicamente de Venezuela, sino de toda la región. Muchísimas gracias, Josué.
1: Bueno, gracias a ustedes. Acá desde la Universidad de los Andes en Mérida estamos a la orden para poder trabajar estos u otros temas, porque bueno, las amenazas son muchas. En este momento es lo sísmico, pero pues también tenemos que prepararnos para los efectos del niño, de la niña, etcétera, etcétera.
2: Bueno, Alexander, también agradecerte a vos este compartir de micrófonos. Nos sintonizamos la próxima semana en otro Voces sobre la Mesa.
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0: 9:43.
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4: Hola amigos y amigas de América Latina y el Caribe. Bienvenidos y bienvenidas en su programa En Buena Compañía. En esta ocasión presentamos una emisión especial dedicada a la emergencia que vive Venezuela tras los devastadores terremotos ocurridos el pasado mes de junio. Compartiremos testimonios de las comunidades afectadas, además de las campañas solidarias e iniciativas que lleva adelante la Conferencia de Provinciales Jesuitas en América Latina y el Caribe, CEPAL. Para comenzar, compartimos el mensaje de solidaridad del Papa León XIV.
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4: Nuestro especial Venezuela comienza escuchando el saludo del Papa León XIV al acabar el Angelus el pasado domingo, su propia voz y su oración enviando un mensaje de consuelo y esperanza a los hermanos y hermanas venezolanos.
6: Et benedictio Dei omnipotens. Deseo expresar mi cercanía a las hermanas y hermanos venezolanos afectados por los recientes terremotos que provocaron numerosas víctimas y heridos, así como ingentes daños materiales. Mientras ruego al Señor por el eterno descanso de los fallecidos, renuevo mi cercanía espiritual a sus familiares, a los lesionados y a quienes han sido golpeados por esta tragedia.
7: Patris et Filii et Spiritus Sancti, discenda super vos.
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4: En este segmento presentamos un panorama de la situación que atraviesa Venezuela tras los terremotos del pasado 24 de junio. En este reporte, Alejandra Martínez, Héctor Cortés y Alexander Medina de Radio Fe y Alegría Noticias de Venezuela presentan informes y testimonios que reflejan la realidad de las comunidades afectadas, los desafíos de la emergencia y la respuesta solidaria que se ha puesto en marcha para acompañar a las familias damnificadas.
8: Una semana después del doble terremoto que sacudió a Venezuela, las heridas siguen abiertas en zonas como La Guaira y El Junquito. Recorrimos algunos de los refugios y hablamos con quienes hoy sostienen entre escombros y carpas lo poco que les queda.
9: Perdimos 4 personas de mi familia, mi cuñada, mis 3 sobrinos. Pudimos rescatar los cuerpos, gracias a Dios, sí, pudimos rescatar los cuerpos, pudimos ayudar a otras personas a salir vivas también. Bueno, hemos venido todos los días a tratar de colaborar, a tratar de ayudar en lo que se pueda, cargar una piedra, cargar un escombro. El pueblo no deja morir a su pueblo. Lamentablemente tenemos muchas fallas, pero estamos fuertes. Gracias a Dios hay mucho ente internacional que nos está prestando su apoyo cuando tu propia gente no te duele, ¿sabes? Cuando el gobierno no le duele su pueblo.
8: Como Nelson, muchas familias en La Guaira sienten que la ayuda tarda en llegar. Cristian Viloria, habitante del barrio La Toma, uno de los sectores más afectados del Junquito y que fue desalojado en su totalidad, nos comentó que espera junto a su esposa y su hijo una respuesta del gobierno. Mientras tanto, sobrevive en el refugio del Gran Hotel, donde la necesidad más urgente es agua potable, comida, medicinas y carpas que resistan tanto el sol como la lluvia. A pocos metros nos encontramos con la señora Mauri, quien representa junto a su familia, un grupo de familias que vivieron durante 16 años en las instalaciones del antiguo Gran Hotel del Junquito. Desde el sismo duermen en carpas y tras la lluvia de hace un par de noches piden con urgencia carpas impermeables, colchonetas y cobijas. Yolimar Moya también vive allí El terremoto le derrumbó una pared y le agrietó su vivienda, así que hoy duerme afuera, con miedo de que un nuevo temblor la sorprenda dentro de su hogar. Junto a ella resisten 30 familias, 90 personas en total y entre ellos 40 niños que se niegan a ser separados en los refugios formales donde ubican a mujeres, hombres y niños por separado.
0: Y de aquí no han querido sacar, pero nosotros no queremos salirnos de aquí. ¿El por qué? Porque quieren poner mujer con mujer, hombre con hombre y niños con niños. Y yo de verdad no quiero poner a mis hijos solos sin mí. Yo quiero tener mis hijos conmigo y aquí todas las familias que estamos aquí estamos decididas a no movernos de aquí hasta que nos busquen una solución, pero nosotros con nuestros hijos nos vamos de aquí todas juntas.
8: Historias distintas, un mismo dolor, el de un pueblo que, como dice Nelson, no deja morir a su pueblo mientras espera que la ayuda, toda la ayuda, llegue a tiempo. Para En Buena Compañía, Alejandra Martínez. Continuamos repasando más información con nuestro compañero Héctor Cortés.
10: Tras los dos terremotos de 7.2 y 7.5 que sacudieron el centro norte de Venezuela, dejando víctimas mortales, heridos y cuantiosas pérdidas materiales, existe una fuerza que ha estado en la primera línea desde el minuto cero: la sociedad civil y la iglesia. En el caso de la iglesia, Caritas Arquidiocesana, área de atención social de la Iglesia Católica Venezolana, activó la red de apoyo en todo el país, desplegando centros de acopio para recolectar todo el apoyo necesario para las víctimas.
11: Estamos acá en centro de acopio de la Universidad Católica de Andrés Bello, Extensión Guayana. En estos momentos nos sentimos con el corazón así de grande, de que hemos enviado más de 200 toneladas de insumos, han llegado a nuestra universidad en Caracas, a Cáritas, Y a otros centros de acopio como Chacao y también La Carlota. Seguimos trabajando. En estos momentos es importante que podamos colaborar con el tema de los niños. Es decir, estamos necesitando ropa interior nueva, tanto para hombre, dama, niño, niña. Seguimos recolectando todo lo que tiene que ver con el tema de los higienes personales, fórmulas, tetero.
10: Por su parte, los grupos voluntarios de rescate del país llegaron a la zona afectada para brindar una mano amiga y desplegar toda su experiencia ante esta difícil situación. Los rescatistas nacionales se unieron a sus colegas internacionales que se instalaron en las áreas más vulnerables.
12: Caritas Cumaná, estamos sirviendo con la oración, pidiendo por el descanso de todas las personas que han fallecido en esta tragedia y además pidiéndole a Dios fortaleza espiritual y emocional para todos aquellos que sobrevivieron pero que se encuentran afectados. Estamos recibiendo todos aquellos donativos que las personas consideran que pueden ser útiles en este tipo de casos, pero está priorizado lo que son equipos, materiales, insumos médicos, sobre todo lo que tiene que ver con primeros auxilios y todo lo que es agua e hidratación, agua embotellada y comida, alimentos no perecederos. Básicamente eso es lo que se ocupa para la emergencia.
10: Los venezolanos, acostumbrados a sobrevivir en medio de la crisis, están demostrando una vez más su resiliencia. La sociedad civil reaccionó enseguida. Somos muy resilientes. Apenas pasó el terremoto, la gente se unió enseguida. Esa unión en medio de los escombros es quizás la única certeza en estos momentos de incertidumbre. Para En Buena Compañía les reportó Héctor Cortés Ruiz. Le doy el pase a mi compañero Alexander Medina.
13: Gracias, Héctor. Así es, esta tragedia humana también lleva consigo una gran catástrofe institucional. Y es que el actual gobierno que preside Delcy Rodríguez está seriamente cuestionado por gran parte de los afectados, organizaciones no gubernamentales y otros actores políticos por su ineficiencia para atender la emergencia nacional. Por un lado, se le interpela por la lenta respuesta en las labores de rescate en las zonas de desastre, al punto que si no hubiese sido por el dedicado trabajo de las brigadas de casi 30 30 países, el número de víctimas sería mucho mayor. En el caso de la cuantiosa y solidaria ayuda con insumo que desde dentro y fuera del país ha venido llegando para atender a los afectados de La Guaira, Caracas, Carabobo, Aragua, Miranda y Falcón, también existen denuncias de control por parte de algunas autoridades, restringiendo el acceso también de voluntarios, donantes y muchas personas de buen corazón. En cuanto a la protección de los niños que quedaron sin su familia, adultos mayores y familias enteras que quedaron damnificadas, el gobierno solo ha informado de la instalación de algunos refugios improvisados, pero sin la certeza de la construcción de viviendas que perduren en el tiempo y no como las cientos de miles que se desplomaron con los temblores debido pues a su mala construcción. Por lo pronto, la esperanza se mantiene viva con el aporte, la generosidad y el gran corazón de estudiantes universitarios, también de algunas universidades como la Universidad Católica Andrés Bello de la Compañía de Jesús, Cáritas de la Iglesia Católica y un sinfín de fundaciones sin fines de lucro que siguen ayudando con insumos básicos para que las personas se mantengan con vida. En este especial, en buena compañía, participamos Alejandra Martínez, Héctor Cortés y Alexander Medina.
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4: Siguiendo con nuestro especial sobre Venezuela, desde la Conferencia de Provinciales Jesuitas en América Latina y el Caribe, CEPAL, Obras y Oficinas de Comunicación, nos informan que la CEPAL activa protocolo de emergencia para apoyar a Venezuela. Los detalles con nuestra compañera Grecia Peláez.
15: Hola Javier, un saludo a toda la audiencia. Como ya sabemos, el padre Alfredo Infante, provincial de la Compañía de Jesús en Venezuela, comunicó formalmente la activación del protocolo de emergencia de la CEPAL. La aplicación de este protocolo responde a la necesidad de activar mecanismos validados por la experiencia de la Red Claver, diseñados para optimizar recursos materiales, financieros y humanos ante situaciones de crisis. Ante esta tragedia, la respuesta y captación de fondos a nivel continental se gestionará a través de la Oficina de Desarrollo de cada provincia jesuita, bajo la campaña oficial La Misión es Venezuela Emergencia 2026. Desde nuestros territorios, ¿qué podemos hacer? Primero, mantenernos unidos en la oración por nuestras hermanas y hermanos venezolanos. Segundo, estar atentos en cada país a la convocatoria de nuestras provincias correspondientes y participar. Tercero, no olvidar que el mayor desafío será mantener la solidaridad una vez que la emergencia deje de ser noticia. Sigamos unidos en esta misión. Para En Buena Compañía, Grecia Peláez del equipo CEPAL.
4: La provincia jesuita de Chile se une a la campaña La Misión es Venezuela Emergencia 2026, la cual será coordinada por la Fundación En Todo Amar y Servir. La nota nos amplía el compañero Felipe Galet.
16: La provincia jesuita de Chile se une a la campaña La Misión es Venezuela Emergencia 2026, una iniciativa impulsada por la Oficina de Desarrollo de la provincia jesuita de Venezuela y coordinada a nivel continental por la Red Claver, con el objetivo de apoyar a las comunidades afectadas por los terremotos que han golpeado al país. Miles de familias han perdido a sus seres queridos, sus hogares y sus medios de vida producto de esta emergencia. Frente a esta realidad, la provincia jesuita de Chile quiere expresar de manera concreta la fraternidad que une a la Compañía de Jesús en el continente y colaborar con la ayuda humanitaria que ya está desplegando la provincia jesuita de Venezuela en las zonas más afectadas. Chile conoce de cerca el impacto que dejan los terremotos y el valor que tiene la solidaridad en los momentos más difíciles. Por ello, la campaña busca convocar a las comunidades, obras e instituciones vinculadas a la Compañía de Jesús a colaborar con quienes hoy necesitan apoyo para comenzar su proceso de recuperación. Asimismo, desde la CEPAL se ha invitado a mantener la oración por el pueblo venezolano, participar de las convocatorias solidarias que se impulsen en cada país y sostener este compromiso también cuando la emergencia deje de ocupar los titulares, entendiendo que la reconstrucción requerirá un esfuerzo prolongado. La campaña será coordinada en Chile por la Fundación En Todo Amar y Servir, Oficina de Desarrollo de la Provincia Jesuita, mientras que distintas obras apostólicas contribuirán a difundir y movilizar esta iniciativa en sus comunidades. Quienes deseen realizar un aporte desde Chile pueden encontrar toda la información y la vía de donación en jesuitas.cl. Informó desde la provincia chilena de la Compañía de Jesús, Felipe Galé.
4: Desde Brasil nos habla Lucas Donacimiento, representante de la Oficina de Relaciones Institucionales y Sostenibilidad de la Provincia Jesuita de Brasil, sobre la movilización brasileña para recaudar fondos para nuestros hermanos y hermanas venezolanos. Los detalles con Ana Claudia Klein.
17: Hola Javier, Lucas do Nascimento, representante de la Oficina de Relaciones Institucionales y Sustentabilidad de la Provincia Jesuita de Brasil, nos habla de la movilización brasileña para recaudar fondos para nuestros hermanos y hermanas venezolanos.
18: La campaña de movilización que estamos realizando no Brasil, ela faz parte de uma iniciativa liderada pela província jesuíta da Venezuela, que está coordenando toda a resposta à emergência provocada pelos recentes terremotos. 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
17: Soy Ana Klein, assessora de comunicações da província jesuíta de Brasil, para Em Buena Compañía.
4: En Paraguay, la Fundación Jesuitas se suma a la campaña solidaria por Venezuela. El compañero Luis Fernando Ibáñez, de Radio Fe y Alegría Paraguay, nos brinda los detalles.
19: En este mes de julio, la Fundación Jesuitas, como Oficina de Desarrollo de los Jesuitas del Paraguay, está llevando adelante la campaña La Misión es Venezuela, Emergencia 2026, como respuesta solidaria impulsada por la Compañía de Jesús en nuestro país, ante la dramática situación que afecta a miles de venezolanos por los terremotos registrados el 24 de junio. Así, Clarisa Galeano, de la Fundación Jesuitas, brindó detalles sobre la campaña de solidaridad con Venezuela.
20: Desde la provincia de Paraguay queremos extender nuestra solidaridad y el padre provincial nos ha encomendado a la Oficina de Desarrollo de la provincia de Paraguay, que es la Fundación Jesuitas, llevar adelante la recaudación, llevar adelante esta campaña de colecta para todas las personas que quieran sumar su granito de arena, y acá decimos toda ayuda suma, 5.000, 10.000, lo que la persona, lo que la gente quiera colaborar y hacer llegar ese grano de arena para el pueblo venezolano. Aquí está la Fundación Jesuita, que se va a encargar un poco de esta colecta para poder después direccionar esta donación. Y justamente vamos a trabajar con los colegios de la compañía, los colegios Cristo Rey, Técnico Javier, el Colegio de Paraguarí, la campaña Dame Esos 5 por Venezuela. O sea que la campaña va a ir dirigida a los chicos, ese 5.000 de repente que tienen los chicos para su jugo, para su gaseosa, solidarizarse con la gente de Venezuela y ofrecer, y de paso también trabajar un poco la solidaridad entre nuestros jóvenes, que es tan importante. Vamos a iniciar con los colegios de la compañía y extendernos a todas las obras de dentro, y por supuesto todas las personas que se quieran unir dentro de esta campaña es bienvenido.
19: Expresiones de Clarisa Galeano, de la Fundación Jesuitas del Paraguay.
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4: Para cerrar el especial sobre Venezuela en Bajo la Lupa, el padre Alfredo Infante, jesuita, provincial de la Compañía de Jesús en Venezuela, nos deja un mensaje de esperanza y resiliencia, recordando que aún en medio del dolor y la devastación, el pueblo venezolano conseguirá las fuerzas para levantarse y reconstruirse.
23: Hermanos y hermanas, a todas las heridas que traemos como pueblo en nuestro corazón,
1: crisis política, crisis sistémica de derechos humanos, emergencia humanitaria, crisis migratoria, se suma ahora una tragedia sin precedente que nos deja destrozados. Dos terremotos de gran intensidad que en estos momentos aún no sabemos lo grande del daño en vidas humanas, en vivienda y en daños de infraestructura como hospitales, escuelas, iglesias. Pero nuestro pueblo en medio del desamparo y los golpes sigue luchando, sacando fuerza de su fe, agradecidos por la solidaridad de quienes vienen a socorrernos y a salvar vidas. Los venezolanos estamos convencidos que nos toca levantarnos y reconstruirnos, que Dios está con nosotros, que por la memoria de nuestros seres queridos tenemos que levantarnos y reconstruirnos como personas y como pueblos. Y sabemos que contamos contigo, que nuestro dolor es tu dolor y nuestra esperanza es tu esperanza. Gracias por tu solidaridad. Tú y ustedes hacen la diferencia.
4: Llegamos al final de la emisión especial sobre Venezuela en el programa En Buena Compañía. Abrazo fraterno y solidario para todos los hermanos y hermanas venezolanos. Gracias por acompañarnos. Hasta un próximo encuentro.
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2: 10 y 4 minutos.
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1: Amigos, 10 de la mañana, 28 minutos. Estamos en vivo. Continuamos con más de los avances informativos correspondientes al día de hoy, sábado 4 de julio de 2026. Vamos a hacer el contacto con nuestra compañera Lenis Carolina Martínez, que nos va a informar que veterinarios atienden a mascotas tras los terremotos en La Guaira. Escuchemos.
2: Un grupo de estudiantes de medicina veterinaria, así como también asistentes, se apostaron en el estado de La Guaira para atender a todas las mascotas víctimas del doble terremoto que ocurrió al final de la tarde del miércoles 24 de junio. Andrés Sánchez, estudiante, contó a Radio Fe y Alegría Noticia que ofrece sus servicios para los animalitos que sufrieron diferentes tipos de patologías, desde traumatismos hasta golpes de calor. Sánchez contó que en el lugar han recibido distintos insumos para perros y gatos, pero resaltó que si las personas desean aportar, podían hacerlo también en la clínica veterinaria Codama, en Santa Dubigis, en Caracas, porque allí se reciben principalmente las donaciones que luego distribuyen hacia La Guaira y el Junquito, otro de los sectores afectados. Sánchez agregó que también han atendido entre 6 y 8 perros rescatistas, quienes también cumplen una labor importante para el rescate de las personas que todavía están bajo los escombros. Les reportó Lenis Carolina Martínez para Radio Fe y Alegría Noticias.
1: Muchísimas gracias, Lenis. Amigos, la invitación es para que no dejen de escuchar. Ya nos estamos preparando para lo que será la emisión meridiana de Radio Fe y Alegría Noticias a las 12 del mediodía, donde esta y otras informaciones podrán escucharlas en amplitud de detalles. Entre tanto, les invitamos para que continúen disfrutando de nuestras programaciones locales y nos volveremos a escuchar a las 11 y 28 minutos de esta mañana. Les habló Jesús Madruga Castro.
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3: 10 y 31 minutos.
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0: 11:29.
1: Correspondiente a esta hora, especialistas en el área de psiquiatría ofrecen recomendaciones a la población para gestionar el impacto emocional que ha generado el devastador doble terremoto que sacudió a la región central del país el pasado miércoles 24 de junio. Vamos a escuchar a nuestra compañera Diagnivel Dávila para que nos haga un adelanto de esta información.
2: En medio de la angustia y el desasosiego que viven los venezolanos tras el devastador terremoto que afectó principalmente a la región norte central del país, la médico psiquiatra y psicoterapeuta Yelixa Áñez ofrece una serie de recomendaciones y primeros auxilios psicológicos para acompañar a la población en este lamentable suceso que hoy enluta al país. Explica que la prioridad en la atención de primeros auxilios psicológicos es para las personas directamente afectadas por esta tragedia, es decir, familias damnificadas, quienes perdieron a sus seres queridos y los voluntarios que están prestando apoyo en las zonas impactadas. Señaló que el país atraviesa un momento marcado por la incertidumbre, la tristeza y el desánimo, reacciones que calificó como completamente normales ante un evento de esta magnitud. Destacó que en un momento tan crítico como el que atraviesa la nación, es fundamental cuidar la salud mental, acompañarse emocionalmente y procurar mantener la serenidad. Desde Mérida, Diagnivel Dávila, Radio Fe y Alegría Noticias.
1: Muchísimas gracias, Diagnivel. De seguro ustedes podrán escuchar, amigos, a las 12 del mediodía en la emisión meridiana de Radio Fe y Alegría Noticias, emisión correspondiente el día de hoy, sábado 4 de julio, esta y otras informaciones en amplitud de detalles. Allí estará nuestro compañero Edwin Rodríguez en la conducción y nuestros compañeros periodistas. Les invitamos para que continúen disfrutando de nuestras programaciones locales y recuerden la invitación para que no dejen de escuchar a las 12 del mediodía la emisión meridiana de Radio Fe y Alegría Noticias. Luego, a la 1:28 de esta tarde, retomaremos los avances informativos vespertinos. Les habló Jesús Madruga Castro.
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0: 11:32.
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1: 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Once y 58 minutos. 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
1: Muy buenas tardes, gente buena, gente hermosa, maravillosa, que a esta hora está en sintonía de la red de radios de Fe y Alegría. Transmitimos desde la ciudad de Caracas para todo el país. Bienvenidas y bienvenidos a este espacio informativo. Recuerde que nos puede seguir a través de la www.radiofeyalegrianoticias.com. Estamos en X y en Instagram como @radiofeyalegria. Y este espacio informativo llega gracias al trabajo que hace nuestra compañera Wirmelis Villalobos en la Subdirección de Comunicaciones, Antonio Galindo en la Producción Nacional, Jesús Madruga en la Asistencia de Producción, Romer Rodríguez en los controles. Un saludo a todos nuestros reporteros y reporteras a lo largo y ancho del país. Todos estamos bajo la dirección general de la profesora Vidalina Campos y quien tiene el gusto de interactuar con ustedes, Edwin Rodríguez. Bueno, son las 12:02 de hoy, 4 de julio del año 2026. Vamos con algunos titulares. Bueno, regreso a clases. Colapsó colegio AB en la ciudad de Caracas. Morón y Tucaca siguen en contingencia tras el doble sismo en Venezuela. Bueno, antes de ampliar nuestros titulares, les decimos cómo va a estar el estado del tiempo. Según el Instituto Nacional de Meteorología, Hidrología, INAME, informó sobre las condiciones climáticas en el país para este 4 de julio y de acuerdo al reporte se pronostica un día marcado por lluvias de intensidad variable, cielos nublados en gran parte del territorio nacional y en horas de la tarde-noche, aseguró este instituto que se debe que estas lluvias se deben al paso de una onda tropical número 2 que causa inestabilidad climática. Además, las autoridades advierten sobre la llegada del polvo del Sahara en concentraciones leves a moderadas. Doce y tres minutos, ampliamos algunos titulares, actualidad con el número de fallecidos luego de los fatídicos terremotos del 24 de junio, ascendió a 2.645 personas, mientras que la cifra de heridos hasta ahora es de 12.666 personas, así lo informó el Ministerio de Comunicación e Información de Venezuela en su último reporte oficial del día de ayer. La magnitud del desastre se refleja también en los daños estructurales y el desplazamiento de la población. Hasta la fecha se contabilizan 189 edificios colapsados y otros 885 afectados, lo que ha dejado un total de 15.050 personas sin vivienda. Le decimos a nuestra población que la actividad sísmica persiste en la región, habiéndose registrado un total de 890 réplicas hasta el momento. Bueno, una noticia que se generó el día de ayer en horas de la tarde es que Venezuela va a retomar las clases a partir del próximo lunes 6 de julio solo en las zonas no afectadas por los potentes terremotos del 24 de julio, que dejaron al menos 2.645 personas fallecidas, mientras que se mantendrán, las clases se van a mantener suspendidas en los sectores más golpeados por los sismos. Esto lo informó el Ministerio de Educación. Según el comunicado, las actividades escolares se reanudarán el lunes 6 en aquellos estados no afectados, cuyas infraestructuras no tengan daños visibles, con el fin de garantizar el derecho a la educación sin comprometer la seguridad de los estudiantes ni del equipo docente. La suspensión de clases en todo el país fue anunciada por la presidenta encargada, Delcy Rodríguez, y el mismo día del doble terremoto y luego extendida durante la semana. Entre tanto, se mantienen suspendidas las actividades educativas, en Caracas y varios municipios del estado Miranda, también en Aragua, Falcón, Carabobo y en La Guaira, que es el más golpeado por esta situación. 2:06 minutos y hoy la directora nacional de escuelas del movimiento Fe y Alegría, Noelvis Aguilar, afirmó que aún seguimos en riesgo después del doble terremoto del pasado 24 de junio y le parece acertada la línea de suspensión de clase en los estados más afectados, pero hay que tomar en cuenta que la gran mayoría de los venezolanos están afectados, sobre todo a nivel emocional. Aguilar también sugirió al gobierno nacional que debe emitir un informe sobre la situación de las infraestructuras de los centros educativos del país, esto a nivel general. Bueno, y el día de ayer el edificio del Colegio San Judas Tadeo, ubicado en la parroquia La Pastora y perteneciente a la Asociación Venezolana de Educación Católica, AB, se desplomó cerca de las 3 de la tarde. Esta edificación había quedado seriamente afectada tras los sismos registrados el pasado 24 de julio, de junio, e incluso se había identificado con un color rojo del semáforo de habitabilidad implementado por la Comisión Presidencial para la evaluación. Efectivos de Protección Civil, el Cuerpo de Bomberos de la Alcaldía de Caracas inspeccionaron los alrededores del lugar debido a que los escombros cayeron hacia la zona donde hay algunas casas cerca de la quebrada de Catuche. Jóvenes que se encontraban en el lugar haciendo labores de recolección de escombros relataron que sintieron que el edificio les avisó debido a que escucharon unos ruidos y una especie de rugido y lograron salir a tiempo y salvar sus vidas. Ninguno de los presentes resultó herido. 12:08 y el Colegio de Ingenieros de Venezuela, a través de la Junta Directiva Nacional, activó un plan de contingencia y capacitación urgente a los ingenieros, arquitectos y profesionales afines. El objetivo es conformar una brigada técnica del Colegio de Ingenieros de Venezuela que se encargarán de evaluar los daños de las edificaciones afectadas por los terremotos registrados el pasado miércoles 24 de junio. El arquitecto José Gregorio Chacón, tesorero de la Junta Directiva del Colegio de Ingenieros de Venezuela, informó que esta institución fue designada como miembro de la Comisión Presidencial encargada de entender un poco la emergencia, cuyos impactos más graves se concentraron en el estado de La Guaira y de forma parcial en la ciudad de Caracas. 12:09. Nosotros vamos a establecer nuestra primera pausa acá en Radio Fe y Alegría Noticias y de vuelta vamos a estar conversando con nuestros reporteros a lo largo y ancho del país.
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0: Bueno, son las 12 y 11 minutos, 12 y 11 minutos. Nosotros a esta hora vamos a hacer contacto en vivo, en directo y en caliente con nuestros reporteros. Y a esta hora vamos a hacer un directo con nuestra compañera periodista aliada, pues Raquel Avendaño. Ella está en el estado Miranda, se encuentra exactamente en el Parque Generalísimo de Francisco de Miranda y ahí nos cuenta qué es lo que está ocurriendo. Raquel, te escucha el país, danos una antesala de lo que ocurre en este espacio de la ciudad.
1: Saludos, Venezuela. Efectivamente, nos encontramos aquí en el Parque Generalísimo Francisco de Miranda, lo que era conocido como el Parque del Este. ¿Qué nos encontramos? En principio, cuando llegamos, hay un registro para quienes quieran ser voluntarios en el parque. Y además, una de las cosas es que hay muchísima comida. Entre las cosas que nos decían al principio era que no trajeran más comida al parque porque realmente hay otros lugares donde usted puede ir y poner este apoyo. Otra de las cosas que nos estaban diciendo era que 500 aproximadamente, más de 700 familias desde que iniciamos la emergencia en el país por el terremoto, llegaron aquí de forma transitoria, ¿ok? Ya actualmente, esta fecha, hoy sábados, queda exactamente 150 familias. ¿Por qué? Porque en primer lugar ellos las han estado llevando a los lugares donde ellos puedan pernoctar, refugios permanentes. Segundo, nos han informado que a través de un equipo profesional han tenido la posibilidad de hacerle inspecciones a esta familia y algunos de ellos, un número importante, han vuelto a sus hogares porque luego de la revisión profesional ellos pues constataron de que estas personas realmente no corrían el peligro en su vivienda. Les prestaron ayuda en transporte. ¿Pero qué tenemos aquí? Tenemos historias que nos cuentan un poco cuál ha sido la realidad. Amiga, ¿cómo estás? Estamos en vivo, no hay cámara, tenemos la posibilidad de conversar. ¿De dónde son ustedes?
2: Pastora.
1: De La Pastora. ¿Cuál es la realidad? ¿Cuántos días tienen aquí?
2: Yo estoy desde el 25 de la mañana que llegué.
1: ¿Cuál es tu nombre?
2: Annelise Verdad.
1: ¿Cuál ha sido el trato? ¿Qué nos tienes que contar un poco en cuanto a tu vivienda?
2: Bueno, mi vivienda quedó sentida. Ya vengo de allá, la van a ir a inspeccionar. Bueno, ellos tienen que verificar exactamente si está inhabilitada. Nosotros pues, presumimos que no podemos volver a entrar.
1: ¿Quiénes vivían contigo en tu casa?
2: Somos aquí de la casa, vemos tres personas. Y entre esas, ella.
1: ¿Cuál es tu nombre, mi amor? Ella estuvo conversando con nosotros. Algunas personas pues están ciertamente muy, muy, muy afectados y no quieren conversar, pero desde el equipo de Fe y Alegría pues hemos estado también acompañando. ¿Cuál es tu mensaje a las personas que te están escuchando a esta hora?
2: Mira, esto es fuerte. Esto es algo que yo creo que nadie, en absoluto nadie quiere pasar por esto. Esto te queda, esto va a quedar de por vida, te asustas de cualquier cosa, te dicen una palabra, de repente uno la malinterpreta, ya uno se vuelve agresivo, ella por lo menos ya no quiere ni hablar, ella tiene está recién operada. Yo ayer me cayó de tanto que nos mueve, me cayó algo en el pie, yo soy diabética y he pasado noches sin dormir, en atención, alimento y todo lo demás, no, eso no ha faltado. Ahí sí estoy clara, sincera, hay que ser honesta, eso no ha faltado. Pero llueve.
1: ¿Cómo están durmiendo?
2: En las carpas, nos dan carpas y todos nos han asignado carpas. Pero eso no es suficiente, eso se inunda. Todas estas noches, antenoche la pasé allá. Anoche me inundé y tuve que venir para acá.
1: ¿Cuántas familias aproximadamente hay aquí alrededor?
2: Mira, no te puedo precisar, se han llevado una buena cantidad. Bastantes se han llevado, pero así como se llevan, siguen llegando damnificados.
1: Van y... Lo que podemos ver ahorita por encimita es que con unas 45 carpas, más o menos, ¿verdad? Aproximadamente.
2: Porque anoche sacaron bastante gente para los refugios, pero llegaron nuevos. Y ya vengo de censarme para que me coloquen un inspector para ir más tarde a ver cómo está la vivienda.
1: En tu zona, en tu casa, en la parte de La Pastora, que esto queda en la ciudad de Caracas, ¿era tu casa? ¿También hay otras viviendas?
2: Sí, obvio, hay otras viviendas, pero no, yo no soy propietaria. Nosotros estábamos arrimados allí. Bueno, entonces, pero ellos tienen que inspeccionar, verificar toda esa información, porque sí, realmente hay personas que están como aprovechando la oportunidad.
1: Gracias por este dato importante. Desde Fe y Alegría Noticias estamos con ustedes para acompañarlos y para darle todo nuestro aliento como venezolanos y como un medio de comunicación que quiere siempre transmitirle esperanza a la gente. Fíjate, ella acaba de decir algo muy importante y me lo han dicho ya tres personas y parte del equipo organizador, que algunas personas se han estado aprovechando, se han hecho pasar por damnificados y han llegado hasta aquí. El llamado que se hace en la voz de ellos mismos es llamado a la conciencia, a respetar el duelo y bueno, a actuar desde lo correcto, actuar desde lo correcto. Entonces, tenemos otras personas aquí que están prestando equipo voluntario. Hola, ¿cómo te llamas?
3: Salvador,
1: Juan, ¿qué haces aquí?
3: soy seminarista y vine aquí a apoyar
1: ¿De dónde eres?
3: del Seminario Santa Rosa de Lima, aquí de Caracas.
1: ¿Cuál ha sido tu experiencia en los días que tienes aquí como voluntario?
3: Mira, llegué hoy y he visto esa capacidad de ayudar de las personas, de ver gente damnificada que viene de La Guaira, que viene aquí de La Pastora, del Lídice, y ver la capacidad de amor de respuesta de las personas. Creo que eso se queda corto ante lo grandioso que es. De describirlo con palabras se queda corto. Y ver la capacidad de niños, de jóvenes, de personas adultas ayudando a los más necesitados, sin duda es la mano de Dios en medio de nosotros.
1: Así es, gracias por todo el apoyo que le estás dando a la gente. Es importante otro dato ya para cerrar este pase. Edwin, ¿me escuchas?
0: Sí, te
1: Es
0: escucho, Raquel, te
1: importante,
0: escucho.
1: aquí están funcionando dos hospitales de dos países entre los países que vinieron, están funcionando dos, que es el hospital de la India, instalado por el país de la India, y un hospital que empieza a funcionar el día de hoy, que es un equipo de España. Ellos están ya hoy arrancando este servicio,

0: para protegernos y evitar este tipo de situaciones que quizás nos afecta. Aquí tenemos un joven. Hola, ¿cómo te llamas?
1: Jefferson, Jefferson Osa.
0: Jefferson, veo que estás aquí con una carpa, tienen colchonetas. ¿De dónde vienes?
1: La Guaira.
0: De La Guaira. Tenemos una historia de La Guaira. Jefferson, somos del equipo de Radio Fe y Alegría Noticias y estamos conversando. Háblanos de tu familia, ¿cuántos son?
1: Bueno, aproximadamente somos 8 y bueno, estamos aquí en esta situación ahorita.
0: ¿De qué parte de La Guaira eres?
1: Somos de Caribe, de Caribe.
0: Caribe, ¿vivías en un edificio?
1: Sí, una OPP-22.
0: OPP-22.
1: Sí.
0: ¿Qué información tienes de tu gente de la zona también?
1: Bueno, mira, mucha tragedia a los alrededores. Gracias a Dios mi familia salió ilícita en eso. Sí.
0: ¿Cuál es el mensaje que le das a la gente que te está escuchando?
1: Bueno, que no pierdan la fe, que Dios es la esperanza. Eso.
0: ¿Cuál ha sido el apoyo que has recibido estos días aquí?
1: Bueno, la mayoría siempre nos ha apoyado. Gracias a Dios, sí, siempre ha estado pendiente de nosotros y eso, y estamos agradecidos con eso.
0: ¿Tienes una niña de 2 añitos?
1: De un añito, sí. Sí, así es.
0: Bueno, señores, esto es parte de una historia de La Guaira. Y como él, hay muchas. Es importante destacar que otro de los datos que tenemos es que aquí en el Parque del Este, entre las 700 familias que fueron recibidas, un aproximado de 100 eran de La Guaira. Eso significa que los que estaban aquí también eran de las zonas de Caracas. Tenemos la historia de La Pastora, Chacaito. Entonces, bueno, también la gente de Caracas, Guarena, fue afectada. Y es el mensaje que tenemos. Sígase abocando a ayudar desde los distintos puntos del país, porque hay un equipo que se está sumando para que las ayudas realmente puedan llegar a nuestra gente. Les habló a todo ese equipo que nos escucha en Venezuela, Raquel Avendaño, desde el Parque del Este en el estado Miranda, para Radio Fe y Alegría Noticias.
2: Bueno, agradecemos ese amplio trabajo que nos hizo llegar en vivo, en directo, nuestra compañera Raquel Avendaño desde el Parque Generalísimo Francisco de Miranda. Mucha solidaridad, mucha atención, algunos cuidados que hay que tener allí y, por supuesto, un llamado a los que se están haciendo pasar por damnificados para entrar en medio de esta tragedia. Son las 2:21. Nosotros a esta hora vamos a hacer un corte y ya venimos con más.
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2: Bueno, son las 2:24, seguimos en este espacio informativo a través de la red de radios de Fe.

0: Y alegría, y nos vamos en vivo y en directo nuevamente hasta el estado La Guaira. Ya está nuestro compañero Pedro González, quien hace un recorrido y nos cuenta los pormenores de lo que ocurre a esta hora en vivo y en directo desde el estado más afectado por estos terremotos. Pedro, te escucha el país, adelante.
1: Muy buenas tardes, Edwin, buenas tardes a toda la audiencia, gracias por el contacto informativo. Nosotros nos encontramos desde el estado La Guaira haciendo un recorrido para constatar la situación en esta entidad tras el doblete sísmico que se registró el pasado 24 de junio. En ese sentido, pudimos observar algunos sectores de esta entidad. Ya cuentan con el servicio de energía eléctrica, también con servicio interrumpido de agua, que ha sido un poco más complejo. Así nos lo han comentado vecinos, por ejemplo, del sector, el barrio Teleférico. También pudimos observar que en la avenida Álamo de Macuto, algunos establecimientos comerciales como panaderías, abastos, locales de venta de comida, han empezado a abrir sus puertas y hacia los sectores también de lo que es el área de Maiquetía ya comienza a haber mayor presencia de personas en la calle con abastos que se encuentran abiertos. Otra información que hemos recibido durante el recorrido es que se encuentran habilitados ciertos refugios en el estado La Guaira. Ellos enlistan un primer refugio que se encuentra en el centro de adiestramiento naval, en la escuela Grumetes en Catialamar, también en el liceo Armando Reverón en la parroquia Raúl Leoni, en el liceo Lorenzo González en la parroquia Carlos Sublet. También existe otro refugio en la Unidad Educativa Nacional Bolivariana 10 de Marzo en la parroquia Carlos Sublet, en el Juan Germán Rocio en Maiquetía y en el complejo educativo también República Panamá en La Guaira y también en el 6 Manuelita Sáenz en Catialamar. También pudimos observar, Edwin, y a toda la audiencia que nos escucha a través de la Red Nacional de Radio Fe y Alegría, que en todo lo que es la cinta de la avenida La Playa se encuentran apostados distintas organizaciones de ayuda humanitaria, quienes están haciendo entregas de algunos kits de higiene personal, entregas de alimento, entregas de hidratación. Todavía se sigue observando la solidaridad en las vías de muchísimas personas que están bajando a la entidad, muchas personas que están bajando a llevar insumos, a llevar alimentos, a llevar agua, están entrando a todas las zonas de este sector del estado La Guaira, entregando algunos donativos, están llevando mucha hidratación, están llevando productos de primera necesidad. Esta es un poco la información y la situación que se vive desde el estado La Guaira.
0: Bueno, agradecemos a nuestro compañero Pedro González en vivo y en directo desde el estado La Guaira. Y información actualizada es que la ministra del Transporte, Jacqueline Faría, y el ministro de Atención a las Aguas, Carlos Max, inspeccionaron el túnel de El Valle, de la parroquia El Valle en la ciudad de Caracas. Tras una evaluación, determinaron que no se presentaron daños estructurales ante los sismos registrados. Sin embargo, hay algunas filtraciones que se han venido incrementando por estos eventos naturales y en este sentido las autoridades acordaron implementar un plan de acción para ejecutar las reparaciones pertinentes y así brindar mayor seguridad a los conductores. Son las 12 y 28 minutos. Nosotros hasta ahora establecemos otra pausa y ya venimos con más.
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9: 12:31 minutos, estamos en vivo y en directo desde la ciudad de Caracas para todo el país a través de Radio Fe y Alegría Noticias. Más de 20 emisoras a nivel nacional conectadas con toda Venezuela, dándole seguimiento pues a todo lo que ocurre en el país debido a este doble sismo, pues, que se presentó el pasado 24 de junio. Cifras de fallecidos en Turmero se eleva a 13 y se confirma el rescate de una joven. También, bueno, entre otras noticias, confirmaron la muerte de Jorgelis Delgado y su madre en el terremoto en La Guaira. Una actriz, también Messi, expresó su solidaridad por las víctimas de los terremotos. Hasta ahora, a las 12:32 minutos, nosotros vamos a hacer un contacto en vivo y en directo y en caliente con la licenciada Sandra Aguilar. Ella es representante de Cáritas de Venezuela, una institución adscrita a la Iglesia Venezolana, a la Iglesia Católica Venezolana, y nos va a dar los pormenores. Queremos, Sandra, darte la bienvenida. Te escucha el país a través de la red de radios de Fe y Alegría. Cuéntanos un poco cuál es el rol que tú cumples dentro de Cáritas y cómo se ha venido desempeñando esta labor que están haciendo a favor de todos los venezolanos. Bienvenida. Te habla Edwin Rodríguez.
10: Muy buenas tardes, señor Edwin. Mucho gusto. Pues, como ya acabas de indicar, soy Sandra Aguilar, directora ejecutiva de Cáritas Tucupita.
9: Ah, Cáritas Tucupita, nuestra compañera Sandra Aguilar. Sandra, ¿cómo ha sido el trabajo que han venido desarrollando allá? ¿Con qué se han encontrado después de este doble sismo del 24 de junio?
10: Bueno, nos hemos encontrado con una población generosa, una población llena de mucha solidaridad para entregarle a nuestros hermanos más afectados por el doble sismo que ocurrió el 24 de junio.
9: Sandra, ¿cuántas personas han atendido en la zona y cómo ha sido la articulación con el resto del país?
10: Bueno, hasta ahora en el Delta Macuro hemos recibido personas que estaban en la ciudad de Caracas, sin embargo no son damnificados. Estamos a espera que lleguen algunos, pero todavía estamos, como te digo, pues en espera de que puedan llegar y a llegar aquí al estado.
9: Han habido mucho desplazamiento interno dentro de esa población que están atendiendo, debido a que, bueno, eso ocurre en Caracas, ocurre en La Guaira y en otros sectores cercanos a la Gran Caracas. Pero ¿cómo ha estado la situación allá? ¿Cómo está el desplazamiento interno de las personas damnificadas?
10: Bueno, no se ha dado todavía. Hasta aquí a Del Tamacuro, pues todavía, como te decía hace unos minutos, pues no han llegado ningún desplazado damnificado como tal. Las personas que han llegado hasta el estado, pues son personas que eran de aquí, se encontraban varados en la ciudad de Caracas y pues se les prestó el apoyo por parte del gobierno a traerlo, al traslado hasta aquí.
9: Quería preguntarte también, ustedes que han estado en la zona, ¿cómo fue el impacto de este doble terremoto en esa zona del país?
10: En Del Tamacuro sí se sintió, en Tucupita específicamente, donde yo me encuentro, pues se sintió un poco fuerte, sobre todo lo prolongado, la duración fue más de un minuto, pero aquí no hubo pérdidas estructurales ni materiales hasta los momentos, pues se sintió fuerte, pero no hubo mayor pérdida.
9: Ajá, según el conocimiento que tienes tú, estamos conversando con Sandra Aguilar de Cáritas de Venezuela. Ella está en la población de Guasdualito. ¿Cómo ha sido? ¿Cuál es el reporte o la visión que tienen desde Guasdualito sobre lo que ha ocurrido a nivel nacional? ¿Cuál ha sido el aporte, pues, de Cáritas en esta emergencia a nivel nacional?
10: Me encuentro en Tucupita, estado del Tamacuro.
9: Ah, estás
10: Sí me
9: en...
10: encuentro
9: Ajá, te
10: en
9: escucho.
10: Tucupita, no me encuentro en Guajualito, soy
9: Ajá,
10: de Tucupita,
9: en
10: estado del
9: Tucupita.
10: Tamacuro.
9: Ok, Sandra, estamos conversando con Sandra Aguilar. Sandra, según la información que tú has recibido como parte de esta organización caritativa, pues, de la Iglesia Católica, ¿cuál es el panorama que tiene Cáritas a nivel nacional sobre el abordaje que están dando a las personas damnificadas?
10: Pues desde Cáritas Nacional, el mayor beneficio que podemos darle a nuestros hermanos más necesitados, pues el apoyo, acogida en cada una de nuestras diócesis y de nuestros vicariatos. Nosotros somos una gran red, gracias a la Iglesia Católica, pues que estamos en todo el país y podemos brindar nuestra mano amiga a todos aquellos que nos necesiten. Y
9: Anthony,
10: pues presto,
9: ajá, te escucho.
10: prestos a recibir a las personas que pues sean enviada hasta nuestro estado.
9: Sandra, te quería preguntar, ¿ustedes han hecho alguna alianza o se han incorporado otras instituciones, organizaciones no gubernamentales en este trabajo que vienen haciendo desde esta zona del país?
10: Bueno, aquí en Delta Macuro realmente hemos sido una población bastante unida, todas en donde menos te lo imagines, pues había un centro de acopio, un lugar donde podíamos ir a dejar nuestros aportes para poder enviar hasta Caracas. Realmente en Tucupita pues mostró, así como otros estados, la solidaridad que tenemos dentro de nuestros corazones. Somos un pueblo bastante generoso, con bastante ganas de apoyar siempre al que más lo necesita.
9: ¿Han tenido ustedes algún contacto con representantes del Estado, del Gobierno Nacional, para articular estas acciones que están realizando?
10: Del gobierno regional, sí, hemos tenido comunicación con ellos y pues estamos haciendo algunas cooperaciones y esperamos poder aportar nuestro granito de arena para atender a estas personas que vienen desde la ciudad capital.
9: Bueno, son las 12:38. Nosotros estamos conversando con Sandra Aguilar, quien es el representante de Cáritas allá en Amazonas, y quería que Sandra nos enviara un mensaje final a toda nuestra gran audiencia a través de la red de radios de Fe y Alegría, porque se ha volcado mucha gente en todos los rincones del país para colaborar con nuestros hermanos damnificados. ¿Qué llamado le haces tú a toda la población?
10: Bueno, desde Tucupita, estado del Tamacuro, el llamado es a seguir asistiendo a los centros de acopio, a dar, así sea un jabón, así sea una harina, pues todos esos aportes pues van a ser utilizados para ayudar a nuestros hermanos necesitados. Estos doble terremotos pues no es una emergencia de la que podamos salir inmediatamente. Va a ser bastante larga la recuperación, sobre todo en donde fue el epicentro y donde han sido las zonas más afectadas. Desde aquí, desde el Tamacuro, desde Tucupita, pues le enviamos un abrazo fraterno a todos nuestros hermanos de La Guaira, de Puerto Cabello, de Yaracuy, pues todos fueron más afectados durante este terremoto.
9: Bueno, muchísimas gracias. Gracias a Sandra Aguilar, representante de Cáritas de Venezuela, ya en del Tamacuro, quien está articulando pues con otras organizaciones y sobre todo con el pueblo de del Tamacuro sobre las ayudas que están prestando a las personas afectadas. Sin embargo, ella decía que bueno, que no hay mayor afectación, pero hay mucha solidaridad con los hermanos que estaban fuera de la zona y que regresaron a esta zona del país. Muchísimas gracias, Sandra, por hacer tus aportes a través de la red de radios de Fe y Alegría.
10: Muchísimas gracias a usted por la invitación y la posibilidad de darnos nosotros un poquito de apertura y voz en su programa.
9: Bueno, ahí escuchan ustedes a Sandra Aguilar, representante de Cáritas en del Tamacuro, y agradecer pues por todos sus aportes que ha venido haciendo con todo su equipo a favor de los damnificados del doble terremoto ocurrido el pasado 24 de junio. Son las 12:40. Establecemos otra pausa y de vuelta seguimos haciendo contacto con nuestros compañeros a lo largo y ancho del país.
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9: Bueno, son las 12:42, 12:43 marca el digital y estamos haciendo contacto en vivo y en directo nuevamente con nuestros compañeros a lo largo y ancho del país. Estamos contactando a Yosimar Pereira, quien se encuentra en el estado Carabobo, allá. Ella nos dice que Morón y Tucaca siguen en contingencia tras el doble sismo. No hemos podido hacer contacto con ella, pero sin embargo, bueno, nos vamos hasta la ciudad de Caracas. Allí voluntarios llegaron de otras regiones del país para ayudar, pues allá se van a trasladar hasta el estado La Guaira. Nuestra compañera Lenis Martínez nos tiene la información.
12: Varios rescatistas voluntarios llegaron a La Guaira procedentes de otras regiones del país para ayudar a las miles de personas que quedaron bajo los escombros tras el doble terremoto que sacudió a Venezuela la tarde del miércoles 24 de junio de 2026. Radio Fe y Alegría Noticias estuvo cerca de Brava Mar, una de las residencias afectadas en el sector Caribe, y conversó con dos voluntarios. Uno de ellos, Luis Medina, vino desde Maracay, no sin antes organizarse con otros amigos, y reunieron para comprar picos y palas para poder ayudar en el rescate de las víctimas. Comentó que tras 24 horas de ininterrumpida labor en Brava Mar, fue que dieron con el hallazgo de un cuerpo femenino, pero que siguen necesitando más voluntarios que se sumen a las labores de rescate, porque han sido los mismos familiares quienes se dieron a la tarea de alquilar maquinarias para la remoción de escombros y tratar de rescatar con vida a sus parientes. Medina agregó que la infraestructura de Brava Mar es bastante compleja porque quedó inclinada y esto dificulta las labores de rescate, pero también resalta que el pueblo venezolano es resiliente y que la misma comunidad se organiza para tratar de solucionar esta difícil situación. Mientras que también voluntario Eduardo Roa de Caracas contó que más de 12 rescatistas, también voluntarios, llegaron desde Yaracuy por sus propios medios con picos, palas, picador y esmeril para colaborar con quienes perdieron familiares en Caraballeda, Los Corales, entre otros sectores. Contó que en el caso del edificio Brava Mar ocurrió el síndrome de aplastamiento, que es cuando ceden todas las columnas de todos los pisos y caen unos sobre otros hasta hacer un solo bloque. Agregó que el domingo 28 de junio se presentaron funcionarios del ejército venezolano e hicieron una inspección porque presuntamente había vida por reconocimiento de luces, pero que al final solo fue un reflejo. Roa resaltó que necesitan ayuda, necesitan muchos más voluntarios que se aboquen a esta labor. Hasta este viernes 3 de julio, las autoridades gubernamentales informaron que subió a 2.645 la cifra de muertos, mientras que los heridos llegaron a 12.666, con un total de 15.066 personas sin vivienda, 885 edificios afectados y 189 edificios derrumbados tras el doble terremoto. Les reportó desde Caracas Lenis Carolina Martínez para Radio Fe y Alegría Noticias.
9: Bueno, agradecemos a nuestra compañera Lenis Martínez por el informe y nos vamos hasta la ciudad de Mérida, porque allí especialistas en el área de psiquiatría ofrecen algunas recomendaciones a la población para gestionar el impacto emocional que ha generado pues este devastador doble terremoto que sacudió a la región central del país. Los detalles los tiene nuestra compañera Diane Bel Dávila.
13: En medio de la angustia que viven los venezolanos tras el devastador doble terremoto que afectó principalmente a la región norte central del país, la médico psiquiatra y psicoterapeuta Yelixa Áñez ofrece una serie de recomendaciones y primeros auxilios psicológicos para acompañar a la población en este lamentable suceso que hoy enluta al país.
14: No solo es los auxilios psicológicos, es para estas personas que están allá en el sitio, también es para los que están ayudando y también es para el resto de todos los venezolanos que en este caso estamos viviendo esta tragedia, que aunque no estamos allá o que no tengamos algún familiar, también nos sentimos angustiados, también estamos tristes, también estamos con incertidumbre de qué va a pasar con nuestros compatriotas. Es importante que muchos de nosotros hagamos cosas que nos ayuden. ¿Qué puedes hacer? Escribir. Te sientas y escribe todo lo que sientas, vas relatando, sacas tus emociones, no te las guardes, está bien llorar, es tu país, entonces está bien que te sientas así, o sea, porque hay un nivel de angustia, no manejes las redes, no veas toda esa información todo el tiempo, tienes que darte un descanso, trata de seguir cuentas serias, trata de entender lo que están diciendo y no seguir la gente que solo está usando este momento para darse ellos vista. Entonces es importante que te ocupes de tu salud mental.
13: Además, la especialista explicó que la prioridad en la atención de primeros auxilios psicológicos son las personas directamente afectadas por esta tragedia, familias damnificadas, quienes perdieron a sus seres queridos y los voluntarios que están prestando apoyo en las zonas impactadas. Explicó que hay tres pasos de primeros auxilios psicológicos que se deben seguir en las primeras 72 horas luego de un desastre natural: observar, escuchar y conectar. Sin embargo, aclaró que estas medidas no solo van dirigidas a las víctimas directas, sino también incluye a todos los venezolanos que hoy empatizan con sus connacionales y se encuentran emocionalmente afectados por esta situación. Desde Mérida, Dianibel Dávila, Radio Fe y Alegría Noticias.
9: Bueno, son las 12:49, son las 12:49. Gracias, Dianibel, desde Mérida por el informe. Y hasta ahora estamos haciendo contacto en vivo y en directo nuevamente con nuestra compañera Yosimar Pereira. Ella se encuentra en Barquisimeto. Ella se encuentra en Barquisimeto y hay un trabajo especial que viene haciendo la diócesis de esta entidad. Te escuchamos, Yosimar, a través de Radio Fe y Alegría. Adelante.
15: Gracias. Quiero gracias y saludos a todas las personas que están en sintonía a esta hora de Radio Fe y Alegría Noticias Venezuela. En efecto, como lo mencionabas, tras el doblete sísmico ocurrido el 24 de junio, la entidad larense se ha sumado también desde la Iglesia Católica para poder colaborar con los afectados. Un contingente de 27 misioneros enviados por la Arquidiócesis de Barquisimeto y Cáritas Diocesana arribó el 1 de julio al sector La Lucha, en Catialamar, estado La Guaira, para brindar asistencia integral tras estos sismos. El equipo estuvo integrado por especialistas de la salud, también personal logístico, sacerdotes, que establecieron su centro de operaciones en la Capilla Sagrado Corazón de Jesús, recinto que, a pesar de que tiene bastantes daños estructurales por la catástrofe, se ha convertido en ese punto de encuentro y refugio para los damnificados de la zona. Además, este grupo de apoyo también ha habilitado áreas de triaje para brindar atención médica primaria, estabilización de pacientes, primeros auxilios psicológicos, contención emocional y atención veterinaria para mascotas. Es importante destacar, compañeros, que el equipo sacerdotal desde Barquisimeto ha ofrecido acompañamiento espiritual a los afectados, quienes acudieron masivamente a recibir el sacramento de la confesión en busca de consuelo frente a esta zozobra vivida los últimos días en nuestro país. Los voluntarios han estado trabajando intensamente junto a catequistas locales para clasificar insumos en el momento. Y bueno, el primer día de labores, quiero comentarles que concluyó con una santa misa de sanación, que fue presidida, por cierto, por el presbítero Juan José Aldaz. Y durante esta homilía, el sacerdote invitó a la comunidad venezolana a mantener la fe y la esperanza a pesar de las adversidades, recordando que incluso en las tragedias, Dios acompaña a quienes sufren. Es el reporte desde Barquisimeto para Radio Fe y Alegría Noticias. Yosimar Pereira.
9: Bueno, agradecemos a nuestra compañera Yosimar Pereira desde el estado Lara, allá en Barquisimeto, por este trabajo arduo que viene siendo la diócesis de la zona a favor de todos, de todas las personas afectadas por este terremoto. Nosotros estamos en vivo y en directo desde la ciudad de Caracas. Vamos a establecer una pequeña pausa y de vuelta venimos con más de Radio Fe y Alegría Noticias.
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3: Bueno, son las 12:55, 12:55. Nosotros seguimos activados a lo largo y ancho del país con nuestros compañeros. Y en esta oportunidad nos vamos hasta la ciudad de Caracas. Allí el equipo encabezado por Albani Rodríguez se fueron al Colegio de Ingenieros de Venezuela, una entidad que está acreditada para hacer todas las inspecciones a nivel nacional sobre las afectaciones de las edificaciones. Vamos a escuchar este reporte y este trabajo especial que realizó nuestra compañera Albani Rodríguez.
4: Hola amigos de Radio Fe y Alegría Noticias, nos encontramos en este momento en el Colegio de Ingenieros de Venezuela en la capital, donde se está llevando de manera gratuita la primera convocatoria de capacitación de voluntarios para capacitación y conformación de brigadas de inspección de ingenieros y arquitectos del país. Escuchemos a Jesús Vázquez, quien es el coordinador técnico de estas formaciones.
5: La iniciativa de colegas ingenieros que arrancamos desde el día 1 a atender la emergencia. Entonces, desde España, un compañero decidió armar las plataformas para reportar daños. El asunto es que se hicieron muchas y todos, a través de la inteligencia artificial, sobre todo periodistas también, empezaron a hacer este reporte de daños, y eso fue increíble la cantidad de cosas que teníamos, pero nos encontramos con una dificultad, y la dificultad era que desde el punto de vista técnico, ingenieril, y siguiendo los protocolos estándares internacionales y los de los del gobierno nacional, cómo podíamos contribuir a que de manera virtual ingenieros pudiesen hacer inspecciones entendiendo la magnitud de la crisis que desborda todo. Tenemos más de 4.000 personas que se inscribieron, 3.700 pendientes por capacitación y 780 entrenados en este momento que estamos haciendo esta entrevista. Hoy jueves 2, 3 de julio estamos así y creemos que por la proyección podemos entrenar a 3.000 personas en dos fines de semana, 1.500 personas estos dos fines de semana, y eso sería un número buenísimo para el país. Mañana 4 de julio tenemos nuestro último día de la primera convocatoria para instrucciones de ingenieros. Por favor, lléguense tempranito porque arrancamos a entregar 500 números, son las primeras 500 personas que lleguen. Durante todo el día vamos a estar en eso, pero solo tenemos 500 cupos, que es nuestra capacidad.
3: Bueno, ahí escuchaban ese trabajo especial que hacía nuestra compañera Albani Rodríguez sobre la capacitación que están haciendo a todos los arquitectos y ingenieros del país en el Colegio de Ingenieros de Venezuela para que comiencen a hacer las inspecciones. Están acreditados y permisados por el gobierno nacional. Son las 12:58. Nosotros estamos llegando pues al final de esta emisión meridiana del día de hoy y agradecemos a nuestra compañera Wirmelis Villalobos en la subdirección de comunicaciones, Antonio Galindo en la producción nacional, a nuestro compañero Jesús Madruga en la asistencia de producción, a Romer Rodríguez en los controles, y un saludo especial a todos nuestros reporteros y reporteras a lo largo y ancho del país, todos bajo la dirección nacional de la profesora Vidalina Campos, y quien tuvo el gusto de interactuar con ustedes hoy 4 de julio del año 2026, Edwin Rodríguez. Manténgase en nuestra sintonía.
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6: Doce y 58 minutos.
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0: 1:14.
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0: 1:29.
1: Amigos, tengan todos muy buenas tardes, listos ya para presentar los avances informativos correspondientes a la tarde de este sábado 4 de julio de 2026. Un avión de la Fuerza Aérea de Chile aterrizó este sábado en el Aeropuerto Internacional Simón Bolívar de La Guaira con 13.426 kilogramos de ayuda humanitaria, que incluyen 35.000 vacunas, medicamentos, insumos médicos y alimentos destinados a atender la emergencia generada por los terremotos del pasado 24 de junio. El cargamento fue recibido por la viceministra de Relaciones Exteriores para Asia, Medio Oriente y Oceanía, Andrea Corao, acompañada del director consular de Chile en representación del Estado venezolano. También estuvieron presentes la coordinadora de Bioseguridad y Productos Biológicos, Tamara Gómez, y el director general de Epidemiología, José Manuel García, ambos del Ministerio del Poder Popular para la Salud. Amigos, la invitación es para que continúen en nuestra sintonía y iremos al encuentro de las informaciones que se originen a las 2:28 de esta tarde para proporcionárselas a todos ustedes. Les habló Jesús Madruga Castro.
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0: 1:31.
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0: 1:45.
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0: 1:59.
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1: Ambassador Ashok Babu Puliyadi Kumara.
2: Estado de Qatar. Condecoración héroes caninos de Venezuela a los 4 semovientes caninos del Estado de Qatar.
1: State of Qatar. Canine Heroes of Venezuela Award received by the 4 members of this unit.
2: Medalla Héroe de Venezuela recibe Mayor Mohamed Juma, jefe de misión.
1: Hero of Venezuela Medal received by Mayor Mohamed Juma, head of mission.
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3: Amigos, estaban viendo el acto de condecoración en este momento que lleva a cabo la...

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0: 2:15.
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1: Amigos, 2 de la tarde, 28 minutos y continuamos con más de los avances informativos. Voluntarios llegaron de otras regiones para ayudar en La Guaira. Varios rescatistas voluntarios llegaron a La Guaira procedentes de otras regiones del país para ayudar a las miles de personas que quedaron bajo los escombros tras el doble terremoto que sacudió a Venezuela la tarde del miércoles 24 de junio de 2026. Radio Fe y Alegría Noticias estuvo cerca de Bravamar, una de las residencias afectadas en el sector Caribe, y conversó con dos voluntarios, uno de ellos, Luis Medina, procedente de Maracay, estado Aragua, no sin antes organizarse con otros amigos y reunieron para comprar picos y palas para poder ayudar en el rescate de las víctimas. Comentó que tras 24 horas de labor sin parar en Bravamar hallaron un cuerpo femenino, pero que siguen necesitando más voluntarios que se sumen a las labores de rescate, porque son los mismos familiares quienes se dieron a la tarea de alquilar maquinarias para la remoción de escombros y tratar de rescatar con vida a sus parientes. Información que ustedes pueden darle lectura en amplitud de detalles en nuestro portal electrónico Radio Fe y Alegría Noticias. Amigos, la invitación para que no se aparten de nuestra sintonía y estaremos pendientes a las 3 y 28 minutos de esta tarde, cuando estaremos aquí llevándoles más de las informaciones que se originen en ese instante a través, y ustedes las van a escuchar a través de la Red Nacional de Radio Fe y Alegría. Les habló Jesús Madruga Castro.
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2: 2:31.
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0: 2:44.
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0: 3 y 1 minuto.
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0: 3 y 15 minutos. 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
1: Amigos, estamos en vivo, continuamos con más de los avances informativos correspondientes a la tarde de este sábado 4 de julio de 2026. Jorge Rodríguez agradece la participación de más de 3.000 efectivos internacionales en tareas de salvamento. El presidente de la Asamblea Nacional, Jorge Rodríguez, expresó este sábado 4 de julio el agradecimiento del Estado venezolano a las delegaciones internacionales que se incorporaron a las operaciones de búsqueda y salvamento en el país. El representante del Parlamento destacó la cooperación internacional y el número de efectivos extranjeros que se sumaron a los equipos locales en las zonas afectadas. No ofreció detalles adicionales sobre la procedencia de los funcionarios ni el balance actual de los despliegues en el terreno. Amigos, la invitación es para que se queden con nosotros y nos volveremos a escuchar a las 4 y 28 minutos de esta tarde. Les hablo Jesús Madruga Castro.
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2: 3:31.
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0: 3:46.
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0: 4:16.
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1: Amigos, 4:28 minutos. Bienvenidos al avance informativo correspondiente a esta hora. En su día de la independencia, Embajada de Estados Unidos dedica mensaje de solidaridad a los venezolanos. Este 4 de julio de 2026, fecha en que Estados Unidos celebra su independencia, la Embajada Americana en Venezuela no organizó los festejos habituales que suelen acompañar la conmemoración. Las actividades especiales previstas para la ocasión fueron suspendidas en reconocimiento a la magnitud de la tragedia que vive Venezuela, y en su lugar la misión diplomática dedicó el mensaje de la jornada a acompañar al pueblo venezolano. Este 4 de julio, al reflexionar sobre los valores que dieron forma a nuestra nación, los Estados Unidos acompañan a los venezolanos ante la devastación que vimos tras los temblores, publicó la embajada en sus redes sociales en un mensaje enmarcado bajo el sello Freedom 250 conmemorativo al 250 aniversario de la independencia estadounidense. Amigos, así ponemos punto final a la jornada informativa que hemos llevado a ustedes a lo largo de este día sábado 4 de julio de 2026. Me despido en nombre de todo nuestro equipo técnico, producción y nuestros compañeros periodistas, para que se mantengan en nuestra sintonía en todos estos días de jornada informativa en el marco de los eventos telúricos acaecidos el pasado miércoles 24 de junio, donde todas nuestras emisoras pertenecientes a la Red Nacional de Radio Fe y Alegría hemos estado llevando a ustedes información minuto a minuto. La invitación es para que continúen ahí en sintonía de toda nuestra programación. Les habló Jesús Madruga Castro y bendiciones para todos.
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2: 4:32.
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0: 5 y 1 minuto.
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2: Cinco y 17 minutos.
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2: Cinco y 33 minutos.
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2: Cinco y 46 minutos.
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0: 5:58.
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0: 6 y 15 minutos.
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0: 6:29.
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0: 6:45.
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0: 6:58. 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

0: 7:15.
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opinión. Compatriotas fieles, la fuerza es la unión. Y desde el imperio, el supremo autor, un sublime aliento al pueblo infundió. Unida con lazos que el cielo formó, la América toda existe en nación.

0: 7:31.
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0: 7:43.
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0: 7:58.
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0: alerta temprana. 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No te acerques a postes eléctricos caídos o cables sospechosos. No pierdas de vista a los niños y niñas en ningún momento y procura que lleven una tarjeta de identificación con su nombre, apellido y números de teléfonos de sus cuidadores. 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